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1: Son las 21 horas con 31 minutos.
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1: Son las 22 horas.
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1: Son las 22 horas con 30 minutos.
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2: Son las 23 horas con 2 minutos.
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1: Son las 23 horas con 32 minutos.
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1: Son las 0 horas con 3 minutos.
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1: Es la 1:00 a.m. con un minuto.
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1: Son las 2 de la madrugada, con 5 minutos.
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1: Son las 3 de la madrugada.
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1: Son las 4 de la madrugada, con un minuto.
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1: Son las 5 de la madrugada, con 3 minutos.
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1: Son las 5 de la madrugada con 32 minutos.
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1: Son las 6 de la mañana con 4 minutos.
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1: Son las 6 de la mañana con 30 minutos.
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1: Son las 6 de la mañana con 31 minutos.

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1: Son las 7 de la mañana, con 2 minutos.
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0: Son las 7 de la mañana con 6 minutos.
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1: Son las 7 de la mañana con 32 minutos.
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1: Son las 7 de la mañana con 32 minutos.

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1: Son las 8 de la mañana.
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9: Están bienvenidos a una nueva edición de Hagamos Salud, porque prevenir y educar salva vidas más que nunca durante octubre, conocido como el mes rosa, un mes donde aprovechamos de sensibilizar a la comunidad acerca del cáncer de mama y de lo importante que es prevenir esta patología que cobra lamentablemente la vida de cientos de mujeres anualmente en nuestro país. Para conversar sobre este tema estamos con dos voces más que autorizadas. Hoy nos acompaña Jessica Matamala Brito. Ella es creadora y fundadora de la organización de acción social Fuerza Rosa. Jessica, ¿cómo estás? Bienvenida.
10: Hola, ¿cómo están? Bien, gracias.
9: Gracias a ti por acompañarnos el día de hoy. Junto a Jessica nos acompaña el doctor Edgardo Schneider López. Él es cirujano mastólogo, jefe de la unidad de patología mamaria de nuestro complejo asistencial, doctor Víctor Ríos Ruiz. Doctor, bienvenido.
11: Muchas gracias, ¿cómo están? Gracias por darnos este espacio junto con Jessica de poder contarnos un poquito de qué se trata, lo que hacemos y a qué estamos enfocados nuestra atención diaria en el hospital.
9: Parto con usted, doctor. ¿Qué es esta unidad de patología mamaria? ¿Cuáles son las patologías que atienden? ¿A qué tipo de mujeres ve?
11: Como unidad de patología mamaria, nos dedicamos única y exclusivamente a tratar pacientes con enfermedades relacionadas a la mama, ya sea tanto oncológicas, donde va el 100%, podríamos decir, de nuestros esfuerzos, porque la demanda ha ido en aumento, pero también vemos pacientes con otro tipo de patologías que están relacionadas a la mama, ya sean patologías de origen del desarrollo, mamas supernumerarias, pezones supernumerarios, nódulos y también problemas propios de la mama como los nódulos, los quistes, la hipertrofia mamaria, y estamos dándole dentro de este pequeño lugarcito que tenemos dado la demanda oncológica, también atender este tipo de pacientes y patologías.
9: Doctor, ¿cuántas personas se controlan aproximadamente en la unidad de patología mamaria?
11: Mira, mayormente nosotros estamos atendiendo en promedio entre 600 a 800 pacientes mensuales como unidad, ¿ya? Entre atenciones médicas y no médicas por nuestras matronas, ITENS, curaciones, etcétera. Ahora, en lo que a oncológico se refiere, estamos manejando un promedio de unos 200 cánceres al año. O sea, el año pasado hicimos 185 más o menos, si mal no recuerdo, y a la fecha ya vamos pasado los 180, así que yo creo que este año deberíamos superar los 200 cánceres tratados.
9: Y cuando hablamos de 180, 185 pacientes que entraron a pabellón, ¿queremos decir que solamente se extirpó el cáncer de su mama o hablamos de un número que engloba también cirugías de reconstrucción?
11: Ahora, desde que el equipo se ha ido actualizando y hemos llegado médicos un poquito más nuevos, con un poco más de formación, la reconstrucción está formando parte del intento quirúrgico primario, ¿ya? Hay ciertas pacientes que no se pueden reconstruir por tipos específicos de cáncer, que son muy agresivos, que no se pueden hacer de forma primaria, pero tratamos como equipo de que toda paciente, dentro de lo posible, salga reconstruida de forma inmediata.
9: Estamos hablando de cifras, Jessica. El hospital ve volúmenes de pacientes, cumple indicadores, aunque siempre la atención tiene un foco muy humanizado. Pero esto que pudiera parecer un tanto lejano, hablar de números, de estadísticas, ustedes lo aterrizan en Fundación Rosa, porque ustedes ven las caras de las pacientes, sus dolores, sus cargas, las mochilas con las que llegan. Cuéntanos un poco cómo nace esta organización.
12: Yo fui diagnosticada en 2019 y en ese año no tenía idea que era el mes rosa, no tenía idea de nada, y 2 años después me vi haciendo una actividad de autocuidado para mujeres y ahí alguien me dijo, oye, hay que hacer algo. Pasó el tiempo, no hice nada, obvio, porque dije, no, ¿cómo? Y 2 años después, el 2023, hicimos otra actividad y ahí alguien me dijo, oh, llegaron muchísimas mujeres, que yo no tenía idea de todas las mujeres que eran, y ahí nace la organización Fuerza Rosa, porque vi una falta de acompañamiento, de poder hablar sin juicios de lo que nos pasaba post-diagnóstico, de todas las dudas que quedaban, de todos los miedos que se habían, de todos los dolores que quedan después de un tratamiento, y que al conversarlo con nuestro entorno más cercano nos sentíamos súper juzgadas, po, y con miedo de poder decirlo también. Entonces desde ahí nace la organización Fuerza Rosa, del acompañamiento que yo tuve y de la educación que yo tuve para poder afrontarlo.
9: Del 2023 en adelante, no ha pasado tanto tiempo, pero yo sé que esta organización o esta agrupación ha tenido un crecimiento muy importante y muchísimas mujeres han ido sumando a esta causa.
12: Hoy día contamos con alrededor de unas 60 usuarias. Lamentablemente hemos perdido ya 5 usuarias en el transcurso de estos 3 años. Ha sido un poco difícil. Usuarias súper jóvenes, de 29, 33 años, que este año particularmente nos tocó así como súper fuerte. A mí en lo personal fue súper chocante porque ves las diferencias que hay tanto en lo público y lo privado, que tú dices, no, el privado se atiende mejor o avanza más, y lamentablemente no es así. Entonces nos toca ver realidades súper complejas. Y este año en particular ha sido súper, súper pesado eso. Porque de verdad que cuando hablamos de salud integral, de verdad que se necesitan más espacios de conversación, más espacios de poder escuchar a las usuarias, qué es lo que les pasa, cómo lo afrontan, darle un espacio a la familia igual. Pero hemos hecho alianza importante. Trabajamos súper fuerte con la unidad patológica mamaria, con el servicio de salud y igual hemos tenido una súper buena llegada. Entonces creo que nuestro, no sé, sello es poder trabajar en equipo y en alianza.
9: Aquí los vimos fuera de micrófono, ustedes ya se ubican, se saludan, sí. Se va construyendo una relación más allá de lo estrictamente formal, doctor, porque hoy día usted no tiene pacientes y igual viene, porque hay un compromiso también con la causa.
11: Sí, bueno, sin duda lo que dice Jessica es así, o sea, nosotros como médicos muchas veces estamos enfocados en tratar la patología y abocados 100% a la atención, pero nos olvidamos de que hay otro problema, que es la familia, que es el enfrentarse a esta nueva enfermedad, que muchas veces es mutilante para la mujer en todo lo que eso implica. Y Fuerza Rosa y las otras agrupaciones de pacientes de Santa Bárbara y de Laja, yo cada vez que tengo una paciente de algún lugar le digo, mira, oye, existe Fuerza Rosa aquí en Los Ángeles, están las mujeres bárbaras en Santa Bárbara, señoras, ¿no es cierto?, en Laja, búsquenlas, porque estas pacientes que están son pacientes que han pasado por lo mismo, han vivido lo mismo, se han enfrentado a lo mismo, y es distinto que te lo cuente yo, que te lo cuente alguien y lo está pasando.
9: Es importante sin duda acompañarse, qué mejor que hacerlo por otros u otras que conocen nuestro dolor y que también han pasado por este camino que estamos recorriendo. Una interesante conversación que sigue luego de esta breve pausa.
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9: Primer llamado no contesta. Segundo llamado no contesta. Los vamos a ver a su casa, no los podemos ubicar. Queremos contactarte. Ayúdanos en esta tarea. Cuando vengas al Complejo Asistencial Dr. Víctor Ríos Ruiz, acércate al oficial de módulo y actualiza tus datos. Así, tú y yo estamos conectados.
14: 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Necesitamos con urgencia que los padres lleven a sus hijos a inmunizarse con el anticuerpo monoclonal Nirsevimab, que protege a los niños y niñas y que va a evitar que enfermen, se hospitalizan y mueran por el virus respiratorio sincicial. Por ello, hago un llamado a la población a que concurran sin miedo. Esto es un medicamento, no es una vacuna, que los protege de enfermar y que evita las consecuencias a posterior por el virus respiratorio sincicial. Por favor, los padres de los niños y niñas que nacieron desde octubre del 2023 en adelante, este es el momento para ir a su vacunatorio más cercano. Hágalo. No queremos más muertes que se podrían evitar.
9: Seguimos conversando junto a ustedes en este mes rosa, un mes que, claro, este color es como light, es como soft, es como muy livianito, pero es un tema tremendamente potente que no tenemos que romantizar porque está asociado a este color. Tenemos que darle todo el contenido que requiere y que merece. Vamos a revisar este proceso y lo primero de ello, doctor, es cuando una mujer primero hizo prevención, se hizo una mamografía, se hizo la eco, todo lo que se le indicó desde el punto de vista clínico, pero esto parte con una notificación, parte con un diagnóstico, con una noticia que además lleva una carga negativa, porque hoy hablar de cáncer en Chile, independiente de cuál sea, siempre va a ser una noticia muy, muy mala, porque asociamos el cáncer a la muerte. ¿Cómo es este momento de notificar esta patología?
11: Yo creo que todos como seres humanos le tenemos principalmente miedo a la muerte y a un diagnóstico tan grave como es la palabra cáncer. Cuando una paciente va a hacerse sus exámenes de rutina, que han estado todos bien en principio y de golpe y porrazo, la llaman y le dicen, mire, ¿sabe qué? Le recomiendo que vea a su mastólogo o a su médico de cabecera porque uno de los exámenes no salió bien. Yo creo que empiezan un montón de fantasmas a dar vuelta, sobre todo en la mujer, porque la mujer, yo siempre digo, es la sostenedora del hogar, ¿ya? Es la que se encarga del alimento en la casa, es la que se encarga de cambiar a los niños en para el colegio, es la que se preocupa de estudiar con sus hijos y muchas veces están solas. Uno lo nota, que esa paciente se encuentra sola, que no quiere asumir una realidad y dar este diagnóstico a veces es lapidario. Porque uno dice la palabra cáncer y esta paciente se desmorona en la consulta, se pasa todas estas ideas y ahora ¿qué hago? Pero nosotros lo vemos mucho en la consulta diaria, que muchas veces vienen acompañadas de sus esposos y en la medida que se someten a todo esto, cuando vienen al final, vienen solas. Muchas de nuestras pacientes quedan sin su esposo, el esposo las abandona y quedan a todo lo que esto se suma, del diagnóstico, de la mutilación a veces, de la caída del pelo, de los dolores crónicos, el hecho que quedaste sola en la vida. ¿Ya? Y eso es una realidad y creo que Jessica debe tener más de una lágrima apañada de eso porque a los pacientes que acompañan los felicito y les digo a sus esposos, ustedes no saben el esposo que tienen porque no todos están al pie de la letra. Yo podría contar 5, 6, máximo 10 esposos que han estado en todos los controles de sus pacientes. Muchos se van. Y eso es otra de las realidades de enfrentarse a un cáncer de mama el día de hoy.
9: O a cualquier tipo de cáncer también. Ahí es importante, doctor, que le diga a los maridos, porque es un refuerzo positivo también un poco para ellos.
11: Sí, sin duda. Decir, o sea, son importantes. Sin duda, se sienten Superman, porque yo les tiro todas las flores al paciente. Le digo, mire, usted tiene el cielo ganado, él ha acompañado siempre. Entonces también hay que incentivar a que ese hombre se sienta que está haciendo bien las cosas.
9: Sí, pero, por supuesto.
11: Pero es importante eso.
12: Lo que dice él, el acompañamiento. Hay muchas usuarias que quedan solas y que nos separamos, que perdemos pareja. A veces, porque la vida nos cambia tanto, el diagnóstico nos cambia tanto, la perspectiva de vida, que nos vamos dando cuenta de cosas que quizás no queríamos en nuestra vida, o no eran necesarias, o las hacemos a un lado. Quizás muchas veces mujeres dejamos a nuestras parejas no porque no las amemos, sino que porque nos encontramos a nosotras mismas. Además, hay muchas miradas distintas con respecto a una separación, pero como dice el doctor, sí, hay muchas parejas que muchas mujeres que no siguen con sus parejas porque el hombre se va, y otras que a veces las mujeres damos un paso al costado porque empezamos a mirar la vida de otra forma, quizás.
9: Yo creo que sin duda quien atraviesa un diagnóstico de cáncer, independiente de cuál sea, es un remesón en la vida, y uno comienza una mirada introspectiva que te hace ver la vida de otra forma. Entonces ahí sí hay una metamorfosis, sí hay un cambio. Y me gustaría destacar que ustedes lo viven en tribu. Las mujeres somos lo máximo.
12: Sí. Lo siento, Doc.
11: Hay que reconocerlo. Sí, hay que reconocerlo.
9: Yo lo quiero de panelista estable. Sí. Por favor, tráiganmelo toda la semana.
11: Hay que reconocerlo. Mira, yo personalmente, como dice Jessica, contaba, en la consulta diaria, cuando uno confirma un cáncer, independientemente del tipo, yo he tomado probablemente hace un año aproximadamente una conducta de que digo la palabra cáncer y no les digo nada más. Y le digo, mire, venga en una semana más, lloreselo todo y charlamos. Porque el informar la palabra cáncer es un bloqueo mental en la paciente. La paciente, muchas quedan calladas, otras se largan a llorar. Y creo que no terminan entendiendo nada de lo que uno les quiere explicar, en qué consiste, cómo lo vamos a tratar, de que a veces el cáncer que tiene es algo tan pequeñito que lo podemos sacar y va a andar sumamente bien, pero la palabra cáncer es un diagnóstico de muerte. Entonces,
9: es una sentencia de muerte.
11: Es una sentencia de muerte. Entonces, he optado de, prefiero decir, mire, agréguemela el viernes como sobrecupo y que venga, muchas vienen solas. Entonces, no solo agarrar y decirle, tienes un cáncer de mama, decirse a una paciente sola es complejo. Entonces, hemos tomado, yo personalmente y varios de mis colegas, esa conducta de decir, vengan una semana más. Y se lo aclaramos.
9: Ahora, ¿cuál es la vía formal que ustedes tienen para trabajar? Porque si bien se da esta asociatividad en el camino, pero ¿cómo han ido construyendo este lazo de una manera más formal? Donde el doctor tiene la confianza de decirle a una paciente, vaya a Fuerza Rosa, ahí la van a ayudar, ahí la van a coger. Y donde tú

0: por la confianza que tienen ellos también en el trabajo que estamos haciendo y porque se necesitan estos espacios más que nada. Yo creo que para formar tribu, para hacer todo esto, no necesitamos tanta formalidad cuando el foco va a ir siempre en positivo, va a ir siempre en que nos podamos acompañar y nos podamos ayudar entre nosotros. Yo soy una convencida, siempre lo he dicho, yo creo que una organización, la sociedad civil, mueve montañas, es una realidad que la sociedad civil mueva montañas, y mueve montañas mucho más grandes si se trabaja en alianza y en equipo con los profesionales adecuados. Entonces, desde esa mirada, el poder participar con el hospital, con Emilio, con Edgardo, de verdad que yo siento, y siempre lo he dicho y lo digo en todas partes, o sea, tenemos un lujo de profesionales en la unidad patológica mamaria que merece un espacio mucho más amplio del que tiene, porque de verdad que se necesitan esos espacios. Lamentablemente, como dice el doctor, este año, o sea, estamos en octubre recién y yo creo que ya vamos en más del número de pacientes del año pasado. Hoy en día ha aumentado el cáncer de mama a nivel nacional fuertemente. Se merecen un espacio más grande.
1: Doctor, ¿y ha aumentado el cáncer o ha aumentado el diagnóstico?
2: No, el cáncer ha aumentado lamentablemente en mujeres jóvenes, ha habido un aumento. Tenemos chicas muy, muy jóvenes, la más chica que tenemos actualmente tiene 22, 23 años, con cánceres muy agresivos. Entonces, la demanda aumenta y eso también nos hace a nosotros relegar o pasar a un segundo plano otras pacientes. Pacientes que tienen hipertrofias mamarias, que acarrean un peso enorme, que quieren que se pueda operar y hacer una reducción mamaria, y muchas veces no damos abasto. Y también no damos abasto de poder solucionar porque estamos haciendo cirugías más complejas.
1: Porque en el fondo se intenta hacer un trabajo, pero con la dedicación que merece la paciente. Hacerlo bien, hacer una cirugía integral.
2: Tenemos una suerte enorme en el hospital de poder trabajar primero en la unidad de patología mamaria con matronas que son un 7, que están dispuestas a ver sobre cupos, atender constantemente. Y por otro lado, tanto en la parte quirúrgica, en lo que a pabellones se refiere, hay una buena disposición de los equipos de estar constantemente. No, vienen los chicos de mama, están operando pacientes con cáncer de mama, así que a meterle ritmo para que ellos puedan sacar todo. Eso es un... se ve eso y se agradece también porque tratamos con pacientes oncológicas, pacientes que están sufriendo y lo que hemos hablado en este momento. Pero creo que el poder trabajar en unidades, en grupos, hace que la atención sea cada vez mejor.
1: Y así lo están reportando también nuestros pacientes. Nos queda el último bloque donde yo les quiero consultar para que terminemos arriba este programa, más allá de esta profunda conversación que hemos tenido. ¿Cuáles son las actividades que se están visualizando para este mes? Tenemos de regreso la Noche Rosa, tenemos varios temas ahí que sabemos Fuerza Rosa también está trabajando, así que lo vamos a ver luego de esta pausa.
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5: Mes Rosa, cáncer de mama, ese es el tema que hoy nos convoca acá en Hagamos Salud. Prevenir y educar también salva vidas. Usted sabe, la mamografía es importante, el PAP es importante, la pesquisa del VPH es importante. Eso ya todos lo sabemos. Si usted no se ha hecho sus exámenes, tiene que concurrir, empoderarse de su estado de salud, a los varones que están cerca, a la mamá, a la señora, a la hija, a la prima, a la tía, a la amiga, a la colega que tenga cerca, también tome usted ese rol, porque las mujeres habitualmente somos las que le estamos diciendo a los hombres, anda al médico, examínate, hágalo usted a la inversa. Hemos hablado de mutilación, que es una palabra muy fuerte, doctor, y ¿qué hacemos por esas mujeres? Trabajamos en una reconstrucción mamaria, pero hay temas de autoestima relacionados con que esta mama no queda igual. ¿Cómo vamos apoyando ese proceso para que la mama quede similar?
6: Hoy por hoy, las nuevas técnicas de prótesis prepectorales han disminuido estas pacientes y estamos tratando de toda paciente, en la medida que la enfermedad lo permita, reconstruirlas de forma inmediata. ¿Ya? ¿Qué quiere decir? Hacer una cirugía donde conservamos la piel, conservamos el pezón, pero sacamos la glándula por cicatrices de baja visibilidad, ya sea a través de la areola, a través del surco submamario o en zonas axilares, retirando la glándula y en ese espacio colocando una prótesis anatómica de forma inmediata. ¿Ya? Y en la medida que lo podemos, la mama contralateral, tratar de simetrizarla o dejarla de la misma manera para que queden las mamas lo más simétrico posible. Y es distinto verse al espejo sin una mama a verse al espejo con una mama. Ahora hemos logrado ya que muchas de nuestras pacientes no solo se vean bien, sino que el pezón mantenga sensibilidad, que es algo que no logramos antes. Hoy estamos siendo más, hemos depurado mejor la técnica y ya muchas de nuestras pacientes no solo quedan con su pezón, sino quedan con un pezón sensible, que eso mejora todo lo que a la relación sexual se refiere, que es la otra parte de la mama, no solo la lactancia, y que es la que se ve afectada en las cirugías que son mutilantes. También vamos a contar con prótesis de pezón para las pacientes que le hemos tenido que sacar el pezón por cánceres que comprometían el pezón, y eso ha hecho que cada vez más sea menos mutilante la cirugía, o para allá vamos. Eso es lo que como equipo estamos trabajando a día.
5: Claro, porque somos súper detallistas las mujeres. Si bien una cosa es recuperar la forma de la mama, el pezón es sumamente relevante, no solamente para el tema sexual, como usted lo menciona, sino también para el tema estético. Las mujeres tenemos detalles en la cara y somos las primeras en darnos cuenta. Muchas veces una inyección, una cosita, nos ayuda ahí a mejorar. Nadie más lo nota, pero notándolo nosotras está todo bien. Entonces, ustedes también están haciendo su parte, Jessica, con respecto a eso. Sabemos que hay novedades igual en este tema.
7: Sí, hace unas pocas semanas nos contactamos con la Fundación Chile Sin Cáncer. Ellos nos contactaron para poder ser un tipo de enlace junto a la Unidad Patológica Mamaria y poder entregar 20, 24 prótesis de areola pezón, y que son de MyNip, que es una chica que está trabajando fuertemente lo que es la prótesis externa. de la persona. Así es que van a ser 20 usuarias beneficiarias de este regalo, porque es un regalo que se va a hacer.
5: Ya, maravilloso. Buena noticia entonces para nuestras pacientes. Cuéntanos, Jessica, ¿qué actividades se van a estar realizando en este mes rosa?
7: Primero tenemos una actividad que se llama Mujeres Valientes, que se hace junto a la Escuela de Cosmetología de YEP, donde 25 usuarias van a ser regaloneadas con colorimetría, aprendizaje de automaquillaje, cuidado de la piel, reflexología, entre otras actividades. Esto es el día 23 de octubre. Vamos a estar como están en la corrida también. Viene esta actividad de Fundación Chile Sin Cáncer. Hay otra actividad también en Goodness el día 19 a las 8 de la tarde. Y el día 19 de octubre vamos a iluminar el frontis del hospital de color rosa.
5: Hay estas actividades entonces donde el hospital forma parte importante. Se agradece esta vinculación que se está dando con la sociedad civil. Eso es mérito de Fuerza Rosa, pero también de nuestro equipo de la unidad de patología mamaria y particularmente de nuestros especialistas que se han dado el tiempo para construir esta relación tan bonita con la comunidad, doctor.
6: Este es un mes donde nos llaman de varios lados para dar charlas, acompañar. Yo personalmente a la carrera no voy porque si no me voy a infartar, entonces para que no pierdan un mastólogo, no me hago, busco excusas para no ir, pero
5: con fines humanitarios se resta entonces.
6: Sí, no, solo mirar. Pero sí tratamos de apoyar en la medida que podemos. Nos piden siempre que dar alguna charla, alguna agrupación, algún municipio también. Nos suele llamar las matronas del área, si podemos ir a dar, y bueno, nosotros más que nadie queremos prevenir esto, así que siempre estamos como equipo apoyando a los distintos llamados para dar una mirada desde nuestro lado y tratando siempre de enfocarnos en la educación y la prevención.
5: Bien, el 18 de octubre es la corrida por el cáncer que organiza el Servicio de Salud Bio Bio, pero donde el complejo asistencial tiene hay una participación importante. Somos el centro de salud más grande de la provincia de Bio Bio. Acá se concentran las pacientes y es donde hacemos el llamado también a nuestras funcionarias a correr, a apoyarnos entre nosotras mismas, a dar este espacio de abrazo para nuestras pacientes que se atienden en patología mamaria. Ha sido un gusto para mí poder entrevistarlos hoy día, creo que lo sepan. Esperamos como Departamento de Comunicaciones también poder acompañarlos, no solamente durante todo este mes, sino que durante todo el año. ¿El mensaje final para nuestros auditores, Jessica?
7: El mes rosa no es solamente en octubre. Las mujeres no somos diagnosticadas en octubre. Somos diagnosticadas en cualquier día del año y lo más importante es la invitación a que se puedan educar. Que se puedan educar respecto al tema del cáncer de mama, porque educadas tenemos un final más acompañado, un transitar más acompañado y menos con menos carga.
5: Muchas gracias, doctor. Palabras al cierre para nuestros auditores.
6: Que sepan las pacientes que tener un diagnóstico de cáncer de mama no es lapidario, que hay tratamientos que van a salir adelante, la gran mayoría sale adelante, y si salimos adelante acompañados, ya sea por los profesionales que estamos siempre buscando y las agrupaciones que apoyan desde el otro lado, el transitar por la enfermedad va a ser mucho más llevadero.
5: Muchísimas gracias. Y si usted que nos está escuchando puede sumarse a alguna de estas actividades, ya sea la corrida, si usted no corre puede ir a lo mejor a caminar, a esta iluminación que se va a hacer del frontis del CAP el día 19 de octubre, sea parte, como pueda. Y si no puede, tal vez está en su casa, enfermo, enferma, siempre a través de redes sociales puede repostear alguna publicación, puede dar un like y puede ayudar a amplificar todas estas voces relacionadas con empoderarse de nuestros diagnósticos y de nuestra salud. Gracias por acompañarnos en un nuevo capítulo de Hagamos Salud. 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Nos encontramos la próxima semana.
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9: Son las 8 de la mañana con 33 minutos. 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
11: Hola, ¿cómo están? Qué gusto de saludarles, muy pero muy buenos días. 8 de la mañana, 34 minutos ya de este día miércoles 14 de octubre. El santoral católico para el día de hoy le dice que tenemos que saludar a los Calixto, ¿ah? A todos los que llevan nombre Calixto, les saludamos. ¿Ah? Y si usted está de cumpleaños, como es el caso de la señora María Elena Núñez, ella es la señora de Manuel Leiva, y la mamá del Patito Leiva, pues, sí, está de cumpleaños en el día de hoy. Estamos todos invitados, ¿no? A ir a celebrar el cumpleaños de la mamá del Patito Leiva, técnico de Laja Histórico, ¿no? Está de cumpleaños hoy día la señora María Elena Núñez, a quien saludamos a través de www.radiolosangeles.cl y por supuesto a través del Facebook de Sergio Manafaría. Iberia confirmado. Domingo, 12 horas, Estadio Fiscal de Talca, Deportes Iberia frente a Arturo Fernández Vial. Allá se va a jugar el paso a la final de la liguilla. Recordando que el día sábado en Santiago va a jugar Laja Histórico, ¿eh? Sí, en Buin, en el Santiago Hueras. Ahí se va a jugar a las 20 horas del día sábado el partido de ida para buscar al otro que está en el grupo de la zona sur. ¿Ah? Programación reiterada, confirmada. Iberia frente a Arturo Fernández Vial van a jugar el domingo a las 12 horas, domingo 18, en el Estadio Fiscal de Talca. Ya, para que usted lo sepa. Hoy día vamos a noticiarlo durante la mañana. Si van a ver que van a ir hincha Iberia, no van a ir. Que van a ver buses, yo creo que sí, ¿no? Aquí se me viene al tiro la memoria Don Segundo Rodríguez, por Chalita. Él ya de inmediato me decía, don Sergio, vamos con Talbu y todo lo demás, ¿no? Pero bueno, hay que seguir. Ese día el partido salió un letrero, fuerza Chalita, ¿no? Él está en Concepción hoy día, por esto de la quimio. Así que me imagino que van a llegar una muy buena cantidad, que van a llegar del Vial, van a llegar, eso de lo por seguro, ¿no? Y que van a llegar en Chaviriano también se los doy por seguro. Han jugado más cerca, pues, aquí en Chillán, ¿eh? Pero se lo mandaron a Talca y allá hay que ir nomás, y allá va Deportes Iberia, que se está preparando y día practica, hace fútbol en el Estadio Municipal Angelino. Ya, vamos a revisar las informaciones junto a don Sergio Barra Albornoz a esta hora de la mañana. Oiga, se viene la gran fiesta del aniversario del Daeno, ¿eh? Y ahí está la alianza de los 80, ¿eh? De los 80, ahí estamos, ¿eh? Los años 80, qué años aquellos, ¿no? Ya, vamos a las informaciones junto a don Sergio que hemos preparado para ustedes y que son las siguientes. Les decimos bienvenido y también bienvenidas. Estas son las informaciones. 8:37 con la presencia del alcalde José Pérez, el administrador municipal, el secretario Jorge Mellado y los 10 concejales. Se realizó en el día de ayer el segundo Consejo Municipal del mes de octubre. Se partió con la cuenta del alcalde señalando.
12: Con motivo del fallecimiento del carabinero Jaime Urrea Burgos, que en paz descanse, en la que también participó el presidente de la República, don José Antonio Kast, y el director general de carabineros, don Marcelo Araya Zapata. Esto ocurrió en la Catedral Angelina. Me reuní con la directora de SEXFAN, número 2, señora Valeria Diegues. Entregué el pésame a la familia de Daniela Acuña Martínez, esposa del detective Leonardo Méndez, ambos angelinos. Fue 8 de octubre, recibí la audiencia del señor José Riquelme. Recibí además a la encargada comunal de salud, señora Armenia Campos. Me reuní con los alcaldes de Yumbel, el señor José Sáez, de Cabrero, José Josep Sabaj, y con el objeto de analizar el supuesto traspaso de la educación municipal al SLED. Viernes 9 de octubre participé en la primera exposición de seguridad y delitos rurales organizada por Socavío, en la que participó el ministro de Seguridad Pública, Martín Arrau García Huidobro. Sábado 10 de octubre asistí a la Feria Costumbrista 2026 organizada por el Colegio San Lorenzo. Asistí al aniversario número 11 del Club de Personas Mayores Rosas de Sarón en la localidad de Chacaico. Domingo 11 de octubre participé en el culto de Acción de Gracias como Dios del Mes de las Personas Mayores organizada por el Club Jerusalén en la Iglesia Cristiana Misionera de Galilea en Los Ángeles.
11: La primera comisión fue para educación y es la presidenta Paola Ortiz quien dio lectura a una de las tres actas que se presentaron en el día de ayer.
13: Se inicia la sesión, ¿cierto?, dando la palabra al secretario técnico para introducir los temas a tratar. El tema uno es la propuesta de modificación del presupuesto área educación. Expone jefa de finanzas, doña Natalie Muñoz Oviedo. Se precisó que, evidentemente, a estas alturas del año son presupuestos que van quedando y que se van reasignando de acuerdo a las necesidades de distintos establecimientos. En este caso, los establecimientos que solicitaron esta modificación son Liceo Bicentenario Los Ángeles, Liceo Comercial Diego Portales Palazuelos, Escuela José Manso de Velasco, Escuela Arturo Alessandri Palma, Escuela La Quebrada, Escuela Guillermo Marín Carmona y Escuela Amanecer de Duque. La modificación presupuestaria solicitada aumenta gastos en bienes y servicios de consumo, específicamente materiales de uso y consumo corriente, por 3.111.819 pesos y disminuye gastos en bienes y servicios de consumo, mantenimiento y reparaciones, 1.339.190 y otros gastos de bienes y servicios de consumo en 1.741.410 pesos. También en la adquisición de activos no financieros, mobiliario y otros, 31.219 pesos, lo cual da un total de esta solicitud de modificación presupuestaria de 3.111.819 pesos para los establecimientos ya señalados, alcalde. Fue sometida a votación y se aprobó por parte de la comisión.
11: La siguiente acta correspondió a la entrega en relación a movimientos presupuestarios señalando.
13: Los establecimientos que solicitaron modificación en este presupuesto son Liceo Bicentenario Los Ángeles, Liceo Coeducacional Santa María de Los Ángeles, Liceo Bicentenario Juanita Fernández Solar, Liceo Comercial Diego Portales Palazuelos, Escuela España, Escuela Manuel Blanco Encalada, Escuela Nieves Vázquez Palacios, Escuela Arturo Alessandri Palma, Liceo Santa Fe, Escuela Santa Clara de Chacayal, Escuela Básica Chacayal Sur, Escuela Isla del Laja, Escuela La Quebrada, Escuela Guillermo Marín Carmona, Escuela 11 de Septiembre, Escuela Virquenco, Millantú, Diego Portales Palazuelos, Las Quintas, Amanecer de Duqueco y Escuela Teniente Ignacio Serrano. El detalle de la modificación presupuestaria solicitada es aumenta gastos en personal docente de planta, personal docente a contrata y otras remuneraciones por un total de 14.392.246 pesos. En bienes y servicios de consumo, en 63.691.929 pesos. En adquisición de activos no financieros, mobiliario y otros, máquinas y equipos, equipos informáticos, programas informáticos y otros activos no financieros, aumenta gastos en 54.547.245 pesos. El total de la modificación es de 132.631.420 pesos. Disminuye gastos en alimentos y bebidas, textiles, vestuario y calzado, servicios básicos, mantenimiento y reparaciones, publicidad y difusión, servicios generales, servicios técnicos profesionales, otros gastos en bienes y servicios de consumo, por un monto de 122.631.420 pesos, y en prestaciones de seguridad social, desabusos e indemnizaciones que no se ocuparon, en 10 millones de pesos. El total de la modificación presupuestaria área SEP Educación es de 132.631.420 pesos. Fue aprobada por la Comisión Educación y se recomienda su aprobación al Pleno del Consejo Municipal.
11: La siguiente acta correspondió a una que había quedado desierta en el consejo anterior, informando lo siguiente.
13: Expone don Patricio García, del caso precisar que estos viajes pedagógicos habían sido los que habían sido declarados desiertos la vez pasada. El presupuesto total es de 86.426.920 pesos, monto máximo disponible con IVA incluido para tres líneas licitadas. La línea 1, la Escuela Aguada de Cuel, línea 2, Liceo Agroindustrial de Llano Blanco y línea 3, Escuela Pedro Ruiz Aldea. Se recibieron tres ofertas, todas aceptadas, de los siguientes oferentes: Turismo Aye Cantún Limitada, RUT 76470279-4, Sociedad de Transportes Turísticos LAC Limitada, RUT 76310466-4, e Inversiones y Servicios Cordero S.P.A., RUT 76882864-4, aceptada también. En la revisión de la admisibilidad de las ofertas, de acuerdo a la ficha de licitación, cláusula 4, antecedentes para incluir en la oferta y reporte de búsqueda de parentesco y afinidad, según lo establecido en el capítulo 7 de la ley 19886. Se declararon admisibles los oferentes Turismo Aye Cantún en la línea 3, Sociedad de Transportes Turísticos LAC Limitada en las líneas 1, 2 y 3, y en Inversiones Cordero S.P.A. Fue declarada inadmisible, según el criterio de evaluación calidad técnica del servicio de traslado, el oferente postula con buses de años anteriores al 2019, quedando fuera de bases. En la línea 1, la Escuela Aguada de Cuel, se evaluaron los oferentes de acuerdo al precio, experiencia, programa de integridad y cumplimiento de los requisitos formales, descritas las evaluaciones de los criterios, pero vamos a ir al resumen, que es la conclusión de la adjudicación. Punto 5, conclusión. Derivado de los antecedentes disponibles, una vez evaluados los criterios de evaluación, la comisión concluye que la línea 1, Escuela Aguada de Cuel, la oferta del oferente Sociedad de Transportes Turísticos LAC Limitada obtuvo mayor puntaje final igual a 95%. La oferta del oferente Inversiones y Servicios Cordero S.P.A. queda inadmisible según lo señalado anteriormente. La línea 2, Escuela Liceo Agroindustrial de Llano Blanco, la oferta del oferente Sociedad de Transportes Turísticos LAC obtuvo mayor puntaje final igual a 95%. En el caso de la Escuela Pedro Ruiz Aldea, la oferta del oferente Turismo Aye Cantún no resulta adjudicado dado que obtuvo menor puntaje igual a 87%, y también se adjudica Transportes Turísticos LAC con un puntaje final de 95%. Dado lo anterior, ¿cierto?, se propone al señor alcalde y al Consejo Municipal adjudicar esta licitación pública denominada Contratación de Servicios de Viajes Pedagógicos para Establecimientos Educacionales de la Comuna de Los Ángeles a los oferentes ya señalados. En el caso de las tres líneas, adjudica Transporte Turístico LAC Limitada. Se señala que el detalle de los viajes, en el caso de la Aguada de Cuel, es al Congreso Nacional, Casco Histórico de Valparaíso, Casco Histórico de Viña del Mar, Reloj de Flores, Castillo Golf, Plaza Sotomayor, Muelle Prat, Muelle Vergara, cantidad de estudiantes, 53 y 7 adultos. En la línea 2, Liceo Agroindustrial de Llano Blanco, se pretende asistir al Zoológico de Concepción, Parque Pedro del Río Sañartu, Caleta Lenga, cantidad de estudiantes 39 y 4 adultos. También el casco histórico, en otro viaje me imagino, casco histórico de Puerto Varas, Llanquihue, Cecinas, Llanquihue, casco histórico de esa misma comuna, recorrido Colún, casco histórico de Puerto Montt, 37 estudiantes y 6 adultos. También en otro viaje pedagógico, la Universidad de Concepción, Museo de Geología, Universidad de Concepción, CICAT, casco histórico de Concepción, estudiantes 39, adultos 4. Otro viaje es a la Granja Los Vilches, casco histórico de Chillán Viejo, Parque Monumental Bernardo Higgin, estudiantes 37, adultos 4. Otro viaje es casco histórico a la ciudad de Valdivia, Iglesia San Francisco, Campus Isla Teja, Jardín Botánico, Fuerte Niebla, Museo de Sitio, Castillo de Niebla, Fuerte Corral, estudiantes 38 y adultos 5. En la línea 3, en el caso de la Escuela Pedro Ruiz Aldea, son los siguientes viajes. Museo, esto es la comuna de Temuco, Museo Ferroviario Pablo Neruda, Monumento Natural Cerro Ñelol, estudiantes 35, 8 adultos. En la comuna de Lota, Parque Isidora Cousiño, Museo Pedro del Río Sañartu, estudiantes 50 y 8 adultos. también allá, Chiflón del Diablo, Museo Histórico de Lota, Parque Cousiño, estudiantes 60 y 8 adultos. A la comuna de Buin, en Buinzó, Kitsania, estudiantes 60, 10 adultos. Casco Histórico de Valdivia, Jardín Botánico, Fuerte Niebla, Fuerte Corral, Museo San Pedro de Alcántara, Mancera, Río Calle Calle, estudiantes 60 y 8 adultos. Observatorio Astronómico de Mamayuca, Museo Arqueológico La Serena, Parque Nacional Fray Jorge, Casco Histórico de La Serena, Casco Histórico Coquimbo, Museo Gabriela Mistral en Vicuña, estudiantes 58 y 8 adultos. Reserva Huilo Huilo, Portal Huilo Huilo, Puerto Fuy, Montaña Mágica, Portal de los Ciervos, Teleférico Condorandino, Sendero La Leona, Sendero El Puma, estudiantes 88 adultos. También al Litoral Central, otro viaje es a la Plaza Sotomayor, Reloj de Flores, Casco Histórico Viña del Mar, Congreso Nacional, Quinta Vergara, Ascensor Artillería, Museo Marítimo Nacional, estudiantes 68 y 8 adultos. Se aprueba entonces esta licitación en los términos señalados, las tres líneas adjudicadas a Transporte Turístico SLAC, limitada en los términos señalados.
11: Terminadas las presentaciones de acta de educación, le consultamos al director comunal del DAEM, profesor Patricio García, el significado de esta aprobación en su forma unánime, señalando lo siguiente.
14: Fuimos los primeros que pasamos a la Comisión de Educación hoy día en el Consejo Municipal. En esta se aprobaron dos modificaciones presupuestarias que tienen que ver con para bien y uso del establecimiento y también la aprobación de la licitación de tres líneas para los viajes pedagógicos de tres escuelas que habían quedado la vez anterior, se declararon desiertas, y esta oportunidad pudimos concretarla. Estos son viajes que se planifican cada profesor después con su unidad educativa para desarrollar y para poder fortalecer los aprendizajes dentro del año. Son varios puntos. Cada establecimiento tiene varios viajes pedagógicos para la gran mayoría de sus cursos y destinos y culturales son varios, depende de cada establecimiento, abarca toda la región y país. Se aprobó la licitación, nosotros tenemos que licitar por los viajes pedagógicos, que incluye traslado, alimentación, en algunos casos puede ser hasta alojamiento, ¿ya? Eso se financia todo por la ley SEP. ¿Ya? Y responde al proyecto los planes de mejoramiento educativo de cada establecimiento. Se realizan de aquí a noviembre, tienen que estar todos realizados.
11: Director, ¿y estos viajes a motivo de qué son?
14: Son planificaciones que hacen los profesores, ¿ya? Dentro de su establecimiento se incluyen en el plan de mejoramiento educativo con el fin de potenciar los aprendizajes de los estudiantes. Una cosa es la teoría, la práctica dentro del aula, pero es distinto cuando se están vivenciando. Aquí hay desde el Observatorio Mamayuca, Huilo Huilo, Valdivia, aquí mismo dentro de la región, el Congreso Nacional, los City Tours dentro de una ciudad, todo lo que tiene que de interés pedagógico para el profesor y también sí, un poco de la parte recreativa que no se deje de dejar de lado.
11: Correcto. Director, el fin de semana, se reunieron los alcaldes de Cabrero, Yumbel y Los Ángeles ante esta preocupación y según lo hemos enterado, director Patricio García, de que el SLEP, los Copihue, va sí o sí a fin de año, los que se estarían postergando de los que van a postular el 2028. ¿Qué maneja usted, director?
14: Me parecería buena noticia que se definieran muchas cosas. Yo valoro mucho la instancia que tanto nuestro alcalde como el alcalde de las comunas aledañas y que están involucradas en el traspaso al LEP, ya preguntaran al Ministerio que se definiera. Nosotros lo estamos pidiendo desde principio de año, ¿ya? Porque tenemos que ver. Si no nos traspasamos, ya estamos trabajando desde junio, informamos al alcalde y él autorizó la instrucción de trabajar igual la licitación el próximo año como si no nos traspasáramos, pero también trabajando para el traspaso. Entonces, importantísimo la definición. En primera instancia, hace dos semanas, se dijo que eran solamente 6 SLEP que traspasaban este año y nosotros no estábamos en esa lista, ¿ya? Por un tema administrativo del SLEP, pero no tanto administrativo del SLEP, sino los recursos que el propio gobierno disminuyó, ¿ya? Pero ahora con esto se abre una ventana para el traspaso. Pero mira, nosotros como debemos responder a lo concreto. Nosotros tenemos una ley hasta el momento vigente que nos dice que nos traspasamos el 31 de diciembre. Estamos trabajando derechamente para eso. Si hay una modificación, tenemos que esperar la comunicación oficial en ese sentido. Porque hace dos semanas, como te digo, se decía que nosotros no nos traspasábamos, que eran solamente 6 SLEP, nosotros no figurábamos. Ahora hay otro escenario. Entonces, esperar con calma el procedimiento oficial. Pero mientras, tanto el departamento desde junio, como te repito, venimos trabajando para las dos opciones. El traspaso que tenemos que vamos hasta el momento va la Municipalidad de Los Ángeles y el DAEM de Los Ángeles al día con toda la información. y también pensando en un traspaso de ver todas las compras para que el proceso de aprendizaje de nuestros estudiantes y el bienestar de nuestros colegas profesores y otros recibientes no se vea demasiado alterado.
11: ¿Y cómo se ve que vino la Seremi Educación Regional y no invitaron al director del DAEM de Los Ángeles a esto, que donde estuvieron apoderados, consejeros, concejales?
14: Ah, sí, esa reunión fuera de la semana, son reuniones distintas. Ya el Seremi con el CIEP tienen dentro de su cartera de acción varias reuniones, no es necesario participar todos. Ya lo mismo podríamos cuestionar la reunión de los alcaldes, no estuvimos los DAEM. No, hay instancias distintas, aquellas que nosotros debemos participar, estamos presentes, estamos generando esa instancia. Con el CEREP Los Copihue tenemos una comunicación muy directa, ¿ya? Y de trabajo, imagínate que nosotros le invitamos, personalmente le invité a trabajar en toda la dotación planta el próximo año nuestro, tenían derecho a voz pero no voto, ¿ya? Para que conozcan el interior de nuestras escuelas, realmente cómo funcionan, cosa que el traspaso no perjudique el proceso de aprendizaje ni tampoco el bienestar de nuestros colegas. Nosotros en el DAEM corremos una carrera aparte porque se cierra el DAEM y nosotros ya quedamos sin pega, por decirlo más coloquial, y discúlpenlo por favor, pero eso es la realidad, que nos estamos preparando desde un año y medio ya a todos los personal, capacitándolo, viendo desde hacer un currículum de cómo las nuevas competencias, la entrevista, eso con el área de laboral, convivencia laboral de DAEM, lo estamos trabajando bien para hacer menor ese daño, pero lo importante es no tener la incertidumbre.
11: Por su parte, la presidenta de la Comisión de Finanzas, Oriana Offerman Perelló, informó de un presupuesto que fue votado en forma unánime por 505 millones de pesos que serán para la construcción del nuevo cementerio general y que estará ubicado en el sector Alto Los Mayos, terreno que fue adquirido por el municipio hace un par de años atrás.
15: Misas, responsos u homenajes ante la sepultación. Su capacidad de acogida está diseñada para albergar holgadamente a 100, entre 100 y 150 personas a la vez. Dado que el predio Alto Los Mayos es un terreno abierto expuesto a factores meteorológicos complejos, la cubierta cumple la función directa de resguardar el sol intenso en verano y las lluvias con viento en invierno. Esto también es aprobado por la comisión y se propone su aprobación al Consejo Municipal, un monto de 50 millones de pesos para esta tenso estructura.
11: También se expuso lo que será la inversión en el actual cementerio general existente.
15: Expone abordando la actual situación del cementerio general para explicar por qué se implementará el modelo de mausoleos abovedados del predio Alto Los Mayos para solucionar los problemas de disponibilidad de sepulturas en el cementerio general. O sea, que este mismo plan de mausoleos abovedados que se pretende hacer en el cementerio Alto Los Mayos se quiere hacer también en el cementerio general para aprovechar de mejor manera el poco espacio remanente en el cementerio general, ¿ya? Donde tradicionalmente existe un sistema de que cada usuario o familia contrata de manera independiente a maestros de casetas o contratistas privados para la construcción de tumbas, bóvedas y mausoleos, generando complicaciones operativas diariamente. Como consecuencia del punto anterior, se ha generado una pérdida del diseño arquitectónico, disparidad en los materiales, estilos estéticos y calidad de las construcciones afectando el entorno visual y el orden del cementerio. Con esta propuesta de mausoleos abovedados, se busca una estandarización en el terreno restante del cementerio general, que hoy ya está, cierto, al límite en cuanto a capacidad. Para los espacios o terrenos que aún quedan disponibles en el cementerio general, se opta por una unificación de criterios pasando a un esquema de construcción previa o estandarizada de bóvedas a través de licitación pública. La recuperación del espacio, proyección futura y la regularización de terrenos, este tipo de bóveda permite optimizar la cantidad de sepulturas disponibles toda vez que la construcción ordenada y uniforme aumenta el aprovechamiento del terreno. En paralelo a la habilitación de Alto Los Mayos, la DAF y la Sexplan están trabajando en regularizar hectáreas pendientes dentro del propio cementerio general para optimizar su capacidad final mientras entra en marcha el nuevo terreno para el nuevo cementerio. Si se mete a votación, entonces, estos 200 millones de pesos para estas bóvedas, nuevas bóvedas que se pretende realizar en el actual terreno del cementerio municipal, Cementerio General de Los Ángeles.
16: Concejales y concejales, en votación la presentación de la Comisión de Finanzas. Unanimidad.
11: Bueno, eso fue parte. Los queda, también se aprobaron 20 millones de pesos para los adultos mayores. También hubo una presentación de una empresa consultora de parte de Cristian Oliva, lo que fue el nuevo plan de seguridad municipal y que fue rechazado unánimemente. tengo las declaraciones, el motivo, por qué se rechazaron, el alcalde y los concejales molestos porque se habían invertido 30 millones de pesos para esta situación de este plan, de lo que fue la la empresa consultora, por el plan de seguridad, no aportó nada y fue rechazado unánimemente. También hubo parte de la Comisión Salud, y la opinión de los concejales también lo tenemos, y del alcalde, en relación a este rechazo unánime. Y de estos 505 millones de pesos para lo que será el futuro nuevo cementerio general ubicado en el sector de Alto Los Mayos. Ya falta un minuto para las 9, nos vamos, hemos entregado todas las informaciones del Consejo del día de ayer, nos queda mucho material, pero por supuesto, como les decía, los vamos a entregar en el día de mañana porque no pierden actualidad. Ya viene don Luis Riquelme para alegrarle y acompañarle la mañana, esta mañana que va a estar muy bonita, ¿no? Por lo demás. Hoy día tenemos feria en el sector de Santiago Hueras, farmacia de turno como siempre, Cruz Verde, 22 grados para el día de hoy, 23 se esperan para mañana. ¿Será cierto? Bueno, habrá que ver. Reiterar, Iberia juega este domingo a las 12 horas en el Estadio Fiscal de Talca frente al conjunto de Arturo Fernández Vial por la clasificación a la liguilla de la tercera división B. Bueno, nos vamos. Les damos las gracias por habernos escuchado. Ya les decía, ya viene don Luis Riquelme, muy bonito por lo demás, y me voy. Vamos a un buen desayuno. Ándate, papito, ya. Ese sería todo, ese es el caballero, el caballero. Ya, nos vamos. Gracias, buen día.
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17: Son las 9 de la mañana.
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¿Qué tal? Muy buenos días. Qué tremendo placer poder saludar a cada uno de ustedes a través de www.radiolosangeles.cl en esta jornada de miércoles 14 de octubre, cuando son las 9 de la mañana con 11 minutos. Como de costumbre, junto a don Sergio Barra Albornoz, es nuestra invitación que hacemos para que nos acompañemos hasta las 12 horas con la mañana de Los Ángeles.

9 de la mañana ya con 21 minutos. Fíjense que tenemos 12 grados con dos décimas de temperatura ambiente acá en la ciudad de Los Ángeles. Esto de acuerdo al instrumental que la Dirección Meteorológica de Chile tiene ahí en el Liceo Agrícola del Huertón de la ciudad de Los Ángeles. ¿Ah? 12 grados con dos décimas. La mínima se registró faltando 21 minutos para las 8 de esta mañana. Fue de 8 grados con 6 décimas, 12 grados con 2 décimas, temperatura ambiente a esta hora de la mañana, con una humedad relativa en el aire que está llegando al 97% y una presión barométrica que está inestable, ¿eh? Sube y baja. En estos momentos se mantienen 1021 milibares o hectopascales. Esto significa que va a estar bastante complicada las condiciones meteorológicas en el día de hoy. Incluso se está anunciando tormenta eléctrica para esta tarde acá en esta capital de la provincia de Biobío. ¿Cuándo se registraría esta tormenta eléctrica? Entre 4, 5, 6 de la tarde aproximadamente podría registrarse esta tormenta eléctrica acá en la ciudad de Los Ángeles, para lo cual existe una probabilidad de un 50% de que caiga 1.6 milímetros de agua conjuntamente con esta tormenta eléctrica que está siendo anunciada por este pronóstico que entrega la Dirección Meteorológica de Chile. ¿Eh? Esto ocurriría en horas de la tarde. Fíjese que para hoy se espera una máxima probable de 22 grados, de acuerdo a la Dirección Meteorológica de Chile.

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2: Son las 9 de la mañana con 30 minutos.
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25 minutos para las 10 de la mañana, 25 minutos para las 10 de la mañana. En informaciones del ámbito nacional, el delegado presidencial de la región metropolitana, Germán Codina, informó sobre la habilitación por parte del presidente José Antonio Kast del 2% del presupuesto de la región metropolitana, que se busca destinar a la compra de dos radares meteorológicos que permitan anticipar las intensas lluvias que se han producido a raíz del fenómeno del Niño. La autoridad detalló que con la apertura de esos recursos, la Delegación Presidencial Regional Metropolitana está solicitando desde el COGRID a la Gobernación destinar este 2% a la compra de esta tecnología, además de planes de mitigación de incendios forestales. El presidente de la República abrió la llave con el decreto de emergencia producto de la corriente del Niño del 2% para destinar ese 2% del presupuesto de la región, dijo, y explicó que estamos generando un acuerdo y ayer avanzamos en eso con el gobernador regional para que a través de ese 2% que habilitó el presidente de la República y que nosotros como COGRI podemos requerir al gobierno regional, lo destinemos a la compra de radares meteorológicos que permitan en la región metropolitana contar con alertas al menos de una hora y media, dos horas antes de situaciones como las que vivimos en el día de ayer, sostuvo.

minutos para las 10 de la mañana. Fíjese que Minera Escondida, controlada por BHP y el Sindicato Número 2 de Supervisores y Staff, alcanzaron un preacuerdo para un nuevo contrato colectivo, lo que abrió una última instancia para evitar la huelga que estaba prevista en la mayor minera del cobre del mundo. Tras una noche de conversaciones, las partes acordaron extender por un día la mediación para someter la propuesta a consideración de las bases sindicales. La votación se realiza de manera online en estos instantes y en un comunicado el sindicato explicó que el entendimiento se logró tras una apertura de la compañía para retomar las conversaciones y las gestiones de la Dirección de Trabajo. El preacuerdo añadió contempla mejoras en beneficio y condiciones de cierre respecto de la oferta presentada por la empresa el día 12 de octubre.

Faltan 8 minutos para las 10 de la mañana. En el ámbito internacional, en Europa, el presidente francés Emmanuel Macron pidió este miércoles al gobierno que presente en las próximas semanas respuestas concretas a las demandas legítimas de los estudiantes cuyas protestas han provocado bloqueos en centros educativos y condenó que sean explotadas políticamente y transformadas en violencia urbana. Macron ha pedido al gobierno que aporte respuestas concretas y claras, que trabaje en ellas y que las presente las próximas semanas, dijo la portavoz del Ejecutivo, Maud Bregeon, en rueda de prensa tras el Consejo de Ministros. La también ministra de Energía dijo que Macron advirtió que las preocupaciones de los jóvenes están siendo explotadas políticamente, en una alusión a la ultraizquierdista La Francia Insumisa. El presidente de la República insistió en que los jóvenes expresan legítimamente sus preocupaciones y que en esta están siendo explotados políticamente y transformadas en violencia urbana, con escenas inaceptables desde todos los puntos de vista, también ayer en los distintos puntos de concentración, señaló la vocera de gobierno.

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1: Son las 9 de la mañana con 59 minutos.
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9: Ya son las 10 de la mañana en todo el país. 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

10 de la mañana con 4 minutos, luego viene nuestra conversación. Estamos todos preparando el material, por supuesto, y las instalaciones, toda la parte logística para que nuestro taller de Fahrenheit con nuestros chicos del Liceo Bicentenario A59 puedan precisamente conversar con nosotros junto a los docentes que forman parte de este importante taller. De las novedades, porque hay muchas, hay que recordar que la fecha pasada, el pasado día miércoles, por razones de fuerza mayor, no pudimos desarrollar la temática de este taller, pero ahora sí que sí, no hay nada que nos impida desarrollar todo lo que ya está sobre la mesa, ¿no? Así que vamos a una canción y luego ya retornamos para entrar de lleno con el diálogo ameno, por supuesto, con los chicos y con los docentes del Liceo Bicentenario A59.

0: 10 de la mañana con 9 minutos. Ahora sí que sí, todo listo, todos preparados. De hecho, están todos maquillados, listos y dispuestos para lo que va a ser esta gran conversación, este gran diálogo de todo, de teatro, literatura, la cápsula de Benjamín. No, la verdad que, como además que hay material acumulado del pasado día miércoles, que precisamente no pudimos tener al aire el Fahrenheit A59. Ya, pero primero que todo saludar al dueño de casa, ¿no?, de todo este taller, al profesor Víctor Herrera. ¿Cómo está, profesor? Un saludo cordial. Muchas gracias por estar con nosotros una vez más.
1: Oh, muchas gracias. Yo soy el afortunado de estar con ustedes acá y junto con mis estudiantes, nuestros queridos estudiantes y colegas,
0: ¿no? Sí, por supuesto.
1: Así es que compartiendo un poco esta jornada nuevamente, y ya que estábamos un poco entusiasta la vez anterior, y ahora retornar después de, cierto, una semana que se omitió, así que estamos muy muy entusiastas y de compartir lo que tenemos, porque en el liceo hay muchas actividades, sí, no, muchas actividades, y bueno, aquí va a haber una buena muestra de ello,
0: me parece. Bueno, saludar a otro que es en parte de la casa, que ya tiene su cápsula preparada, su podcast, como nosotros le decimos, a Benjamín Pérez. ¿Cómo estás, Benjamín? Muchas gracias.
2: Muy bien, aquí contento de estar una semana más, emocionado también de poder compartir esta cápsula que hemos estado preparando con mucho cariño, y creo que esta semana va a estar muy interesante también.
0: Impecable. Y saludar, dice que hace años atrás estuvo liderando lo que fue el radioteatro, que salió con todo éxito acá en Radio Los Ángeles .cl, y nos referimos a la docente, la profesora de teatro, y que está preparando una obra musical importante que nos va a comentar, la docente Francisca Ventur. ¿Cómo está, profesora? Muchas gracias por estar con nosotros. Ahí está el micrófono.
3: Hola, muy buenos días. Sí, estoy muy contenta y feliz de estar acá con ustedes nuevamente después de tanto tiempo, como usted bien hace mención, ahora acompañada de nuestros estudiantes, para contarles acerca del lindo trabajo que estamos realizando en conjunto con muchos otros profesores también en nuestro liceo.
0: Y a propósito de aquello, ¿le parece si usted presenta a los chicos que vienen a presentarnos parte de lo que están precisamente desarrollando, esta obra musical, esta obra teatral que nos representa un poco lo que es precisamente el Liceo Bicentenario?
3: Bueno, acá con nosotros están dos de los intérpretes, de los actores que protagonizan este musical, que es Cenicienta, una versión más moderna, el clásico de Disney, no está inspirado en el clásico de Disney, es una versión distinta.
0: Más actualizada.
3: Más actualizada, totalmente, muy contemporánea a nuestra época.
0: Correcto.
3: Y acá está con nosotros el príncipe de Cenicienta, que es interpretado por Samuel Burgullón, que está en tercero medio, en el tercero D de nuestro liceo, y Fernanda Aguilera, quien es su segundo musical. Ella ya estuvo en el último que realizamos, que fue Moana, y ahora se repite el plato ya en tercero medio.
0: Ah, fantástico.
3: Porque Moana fue en el 2024.
4: 2023,
3: y hoy ella interpreta a la madrastra de Cenicienta.
0: Perfecto, ahí nos van a comentar, así que saludar a Fernanda, a Samuel. ¿Cómo están? Bienvenidos a acá a Radio Los Ángeles .cl. Ahí está el micrófono para el caso de Samuel y para el caso de Fernanda.
4: Muchas gracias.
0: Bueno, cuéntenos un poco esta iniciativa. Ya voy a presentar, por supuesto, también aquí, ya parte de la casa también, a Martín. Cuéntanos un poco, ¿cómo nace esto? ¿Qué es lo que busca? ¿Cómo están los preparativos?
4: Bueno, por mi parte, cuando empecé con todo este tema del teatro fue en primero medio. Mi amiga estaba en el taller de teatro, yo estaba en otro taller. Y es en ese entonces cuando ellos comienzan con el musical de Moana. Y mi amiga interpretaba el océano, que es un personaje bastante importante, porque acompaña a Moana desde que es pequeñita y la lleva por el océano. Bueno, y mi amiga me insistió bastantes veces de que quieres hacer musical conmigo. Yo no tenía ninguna idea de lo que era, entonces la verdad le decía, no quiero. Pero hubo un instante en el que ella me preguntó, y yo le dije, bueno, está bien, pero si me gusta, me salgo, le dije. Y ella me dijo que sí. Y es entonces cuando yo comienzo con estos ensayos con nuestro profesor y coreógrafo, Carlos Medina, que
0: ya,
4: es el profe Pacha.
0: Ya.
4: Y la verdad es que me gustó bastante el trabajo. Nosotras éramos todas mujeres, lo que lo hizo un trabajo mucho más lindo y en conjunto. Y yo después, bueno, yo creí que era solamente eso, que era un par de coreografías y nada más. Luego se hizo una reunión con todos los directivos y todo el profesor. Y yo ahí como que me di cuenta y dije, oh,
0: ¿dónde
4: es que me
0: estoy
4: metí?
0: Metida.
4: Claro. Entonces después como que tomé a tomar más conciencia de lo que estaba. Y yo,
0: la tremenda responsabilidad que
4: sí,
0: estaba.
4: Sí, claro, ya. Porque muchos ensayos después de clase. Y bueno, la verdad es que yo al principio tenía mucho miedo, porque con tanta gente yo al principio pensé, van a ser pesados, no sé, pero tenía como mucho miedo.
0: O sea, miedo a las críticas puntualmente,
4: claro,
0: ¿no?
4: Claro, miedo, no sé, me voy a llevar mal con la gente, van a haber problemas. Pero mi realidad fue totalmente distinta, porque todo el grupo en realidad fue muy maravilloso. Ah, todos los estudiantes eran muy amables.
0: Te apoyaban.
4: Los profesores también, sí, tengo recuerdos muy bonitos de todos en realidad. Fue muy bonito. Y la verdad fue una experiencia que me marcó bastante. A mí me ayudó a salir de mi zona de confort y a experimentar más cosas. Me ayudó
0: ya a desarrollar tu personalidad,
4: claro,
0: por ejemplo, ¿no?
4: Claro, sí, totalmente. Entonces fue una experiencia demasiado bonita. Y obviamente que haciendo un nuevo musical yo iba a querer estar aquí.
0: Oh, bien, perfecto. Y en el caso de Samuel, cuéntanos un poco cómo nace esta posibilidad de participar.
5: Bueno, por mi parte, yo llegué este año al Liceo Bicentenario y veo una publicación en el Instagram sobre el musical de La Cenicienta y postulaciones. Y me empieza a llamar la atención.
0: Ya dijiste, oh, creo que esto es lo mío.
5: Sí, porque era como algo nuevo, algo que nunca había experimentado ni visto nada similar en algún liceo. Y lo conversé con mi mamá me dijo, mira, me parece fantástico, puedes ir a postular. Cuando fui a las postulaciones que fui a probarme, yo había mucha gente, había gente que cantaba muy bien porque teníamos que cantar y
0: sí,
5: actuar una parte de...
0: Exactamente, y que no es fácil por lo demás.
5: Sí, entonces al principio yo pensé que no iba a quedar porque había gente con talento ahí, yo dije, bueno, ya fue, pero había que intentarlo nomás. A los días me dicen las profesoras que tenía que volver a ir, que había pasado como una segunda fase, por así decirlo, en la que teníamos que cantar otra canción.
0: Yeah.
5: Teníamos que cantar Perfect de Ed Sheeran.
0: Yeah.
5: Y nuevamente actuar un poco. Y bueno, luego de eso me comentaron que había quedado como el príncipe de este musical, el príncipe Robert. En un principio yo pensé que iba a ser algo más tranquilo, pero después me di cuenta que con los ensayos y todo eso era como algo más intenso, algo más completo, y me como que fui introduciéndome más al tema, me fue gustando cada vez más, hasta que ahora, bueno, estamos aquí actualmente a menos de un mes del musical,
3: semanas
5: de estrenarlo.
0: O sea, ya llevan bastante tiempo. Profesora, básicamente con respecto al tema de cómo se origina el casting, o sea, ¿qué es lo que buscaban ustedes en el momento del casting, no? Porque evidentemente ustedes buscan un tipo de personaje, un chico que pueda, digamos, tener la capacidad vocal, la capacidad de interpretación en cuanto al trabajo actoral. ¿Cómo
3: justamente
0: fue
3: lo que usted dice? Buscábamos eso, que porque es el protagonista, el príncipe, canta. Y no solo él, Fernanda también canta, tiene también un momento donde tiene su canción.
0: Ya, perfecto.
3: Entonces, y los chicos cantan en vivo, entonces para nosotros es muy importante que cantaran bien y que además complementaran con su interpretación estos momentos, no solo el momento en que cantan, sino que además a lo largo de toda la obra y poder sobrellevarla actuando. Entonces esa era una de las cosas y de los requisitos que buscábamos, porque los chicos cantan en vivo. Entonces era importante eso, pero de hecho uno de los requisitos fundamentales, por lo menos para tener los personajes protagónicos, porque ellos cantan.
0: Y además no es fácil porque, bueno, más allá de preocuparse de cantar bien, tienen que además demostrar con ademanes lo que quieren precisamente expresar, ¿no? O sea,
3: exactamente.
0: La parte actoral.
3: Por eso pasó luego Samuel una segunda fase en donde también

0: voces en escena que apoyan lo que está ocurriendo en el escenario. Y al mismo tiempo hay una orquesta también con
1: Ah, eso
0: instrumentos,
1: quería llegar.
0: en donde hay una profesora que los dirige,
1: O sea, es todo en
0: todo
1: vivo,
0: en
1: no hay
0: vivo.
1: nada envasado.
0: Va a haber, claro, sí, algunas cosas, pero
1: Algunas
0: como elementos, cosas
1: puntuales
0: puntuales
1: que le dan un
0: que
1: poco
0: van,
1: el sonido a la escena
0: claro, para
1: puntualmente,
0: darle musicalidad también a los momentos
1: pero el resto es
0: de
1: todo.
0: interpretación, pero
1: No,
0: el resto es todo es en
1: fantástico.
0: vivo. Todo en vivo, dirigido por las profesoras ahí, ensayado desde marzo, toda esta área, la teatral, la musical, la
1: No,
0: orquesta, y además apoyado por lo
1: fantástico.
0: escenográfico y utilería, en
1: Sí,
0: donde
1: también que
0: está
1: juega un rol fundamental.
0: exactamente que está a cargo de dos profesoras de artes visuales que se encargan de hacer la escenografía, la utilería,
1: No.
0: el vestuario, por la profesora Susi Santis, que las voy a nombrar porque son parte
1: Sí, por
0: importante,
1: supuesto.
0: Susi Santis, Valentina Melgarejo en el área de artes visuales,
1: Ya.
0: con el vestuario, la escenografía y la utilería, en donde son apoyados por un grupo numeroso de casi 200 personas que están creando todo en las clases. También está en el área musical la profesora Natalia Alarcón, que
1: Ya.
0: dirige el coro, la profesora Rocío Baeza, que está en el área de la orquesta y que va a dirigir en ese minuto también a los músicos. Y en cuanto al área teatral y coreografía, está el profesor Carlos Medina, que nombraba a Fernanda, que nos apoya en el área, en las coreografías, y yo que dirijo lo teatral
1: Ya,
0: y me encargo de
1: perfecto.
0: la iluminación, del maquillaje y también algunas que otra
1: No,
0: coreografía
1: fantástico. ¿Esta puesta en escena dónde se va a realizar?
0: en nuestro teatro municipal.
1: Perfecto. ¿Y qué día va a ser esto?
0: El 4 de noviembre, abierto para, me gustaría que fuera abierto como a la comunidad
1: Sí.
0: completa de Los Ángeles, pero es reducido
1: O sea, es
0: al
1: básicamente a la comunidad escolar, ¿no?
0: escolar,
1: Donde van
0: claramente.
1: los padres apoderados,
0: Exactamente, sí.
1: etc. Evidentemente,
0: Profesores, algunas
1: exacto. Y algunos invitados
0: personalidades,
1: especiales del
0: exacto.
1: resto.
0: Y el día siguiente tenemos una función en la mañana
1: Ya.
0: para abierta a escuelas y liceos. Así que si hay algún liceo o escuela que quiera ir a ver esta
1: No,
0: presentación, por favor que se comunique con
1: fantástico.
0: UTP o con Inspectoría para que en el fondo se aseguren un cupo y vayan con algún curso a ver este hermoso montaje porque va a resultar muy, muy, muy lindo. Yo le tengo mucha fe al trabajo de los estudiantes.
1: Y ustedes en particular, bueno, tú ya tienes algo de expertise, en el caso tuyo no, vienes recién llegando al liceo y te topas precisamente con esta tremenda responsabilidad. ¿Qué piensas en ti? ¿Qué dicen tus papás? Cuéntanos un poco.
2: Bueno, por lo menos a ellos les parece fantástico. Al momento del musical, quien más me apoyó y quien más me comentaba que no, sí, ve al casting, ve, es mi mamá.
1: Ya.
2: A mi mamá le parece fantástico y a mi papá también les parece que es una muy buena instancia para aprender cosas nuevas.
1: Oh, fantástico. ¿Y en el caso tuyo?
3: Bueno, en el caso mío, la verdad es que toda mi familia me ha apoyado, porque a mí desde chica, la verdad, me ha encantado todo el tema de los musicales y todo eso. Así que la verdad es que he recibido bastante apoyo de parte de toda mi familia.
1: Oh, que yo, de verdad que tengo muchas ganas de poder ir el 4-4 de la noche. ¿Qué día va a caer?
0: Miércoles y
1: Miércoles.
0: jueves.
1: Miércoles, fantástico, en el
0: Miércoles y
1: liceo.
0: jueves.
1: Profesor, me imagino que es un sentimiento muy especial, muy gratificante, ¿no? Con todo esto, porque, bueno, esto demuestra claramente que el Liceo Bicentenario, como ha sido toda su historia, porque, bueno, yo, la época en que nosotros estudiábamos, si bien es cierto, no estaba este tema del teatro, porque éramos todos hombres, pero había otras facetas puntualmente que se exploraba más allá del tema académico, sino el tema de artes plásticas. Pues, de hecho, teníamos al profesor Víctor Jara, que era un emblema. Y teníamos otras instancias como para poder mostrar nuestro arte. Me acuerdo de los carros alegóricos que la otra vez,
0: Oh,
1: que
0: sí.
1: ahí resultaba el ingenio, porque a diferencia del liceo industrial, que tienen herramientas, había que utilizar otro tipo de elementos como para poder desarrollar los carros alegóricos. Y ahí no, nacía la idea. Pero en este contexto, me imagino que hay una plena satisfacción, profesor, porque el Liceo Bicentenario no solo es la enseñanza de las matemáticas, de la ciencia, del lenguaje, sino además abarca a otras disciplinas que es el arte en este caso, ¿no?
4: Claro, todas las disciplinas que participan, en las que participan los estudiantes, bueno, tienen como resultado, ¿cierto?, explorar toda la potencialidad de los alumnos, todas las habilidades, las competencias. Los aprendizajes no solamente están centrados, ¿cierto?, en

0: contenido académico y los objetivos son muy variados. Entonces se le presentan desafíos a los estudiantes que ellos los van asumiendo. Eso contribuye a su desarrollo personal también, emocional, ¿cierto? Como comunidad. Entonces es fantástico para todos nosotros que los estudiantes, ya lo hemos escuchado, ¿cierto?, se entusiasmen, ¿cierto?, con actividades que son paralelas a su trabajo académico, estudiantil, ¿cierto?, que para lo cual ellos también se desempeñan con muy buen rendimiento. No es excluyente, ni tampoco actividades como esta, ¿cierto?, van a perjudicar su desempeño, porque no, eso es la
1: suma,
0: responsabilidad.
1: Todo suma.
0: Todo va sumando. Hay un gran desarrollo en eso. Entonces, en tiempos como estos, que a veces aparecen situaciones complejas, quisiéramos nosotros, claro, que pudieran no estar presentes, pero con este tipo de actividades, ¿cierto?, estamos mostrando ya que ellos pueden, que tienen otros intereses, que van a resolver situaciones difíciles, pero ligados, ¿cierto?, a experiencias artísticas.
2: Exactamente.
0: Experiencias, ¿cierto?, educativas trascendentes. Así es que es múltiple. Ya para también la próxima semana estaremos con otra gran actividad que vamos a comentar. Pero por ahora ellos, las estrellas que tienen, yo digo, fascinante habría estado con esta actividad. De veras,
2: no, fantástico,
0: recordamos
2: fantástico.
0: Muy bien. Y aquí tenemos al profesor Benjamín,
2: sí,
0: que él participó
1: de un musical
0: que
1: el Rey
0: fue
1: León.
0: Fenomenal, el Rey León, y era nada menos que... Ah, que nos cuente, profesor.
2: Sí, bueno,
1: que nos cuente su experiencia.
2: Su experiencia, un poco para transmitirle a estas nuevas generaciones, Benjamín, teniendo en consideración que tú formaste parte del liceo como alumno, ¿no?
3: Sí. Sí, yo, bueno, ya he contado mi experiencia como ex estudiante varias veces aquí en el programa, pero sí, yo participé en el musical del Rey León en el año 2019, interpreté al antagonista, fui Scar,
2: yeah.
3: Y claro, es un proceso arduo, un proceso primeramente de casting, donde en una primera instancia no quedé, luego tuve que participar en otro momento con otro compañero para quedar como finalmente con el papel. Y no, es una odisea durante todo un año de preparación, ensayar con los actores, ensayar con la banda, con el coro, las coreografías, mucha preparación, sí, de aprenderse los diálogos, de aprenderse la planta de movimiento, de aprender la interpretación.
2: Y ojo, sin dejar de lado los estudios, porque
3: por
2: una cosa es dedicarse a esto, pero también está el trabajo educativo, o sea,
3: claro,
2: hay que rendir exámenes,
1: exacto,
2: etcétera, etcétera.
1: Pues no los exime.
2: Exacto.
3: Claro, no, y es algo que yo encuentro maravilloso que se haga en el liceo, porque finalmente es un proyecto a nivel de comunidad. Como dice aquí la profesora Francisca, participan cientos de personas a nivel de liceo, por tanto todos se sienten parte del proyecto, y de alguna forma toda la comunidad participa en el musical,
1: sí,
3: y aumenta el sentimiento de pertenencia al liceo. Y cuando llega el momento de la presentación, todos sienten que han aportado para eso, y finalmente se sienten orgullosos de lo que están realizando. Por tanto, que se hagan este tipo de proyectos hace que el sentimiento de identidad y de pertenencia al liceo aumente. Por tanto, yo encuentro que esto es maravilloso.
2: Sí,
3: y yo recuerdo que en esos años, cuando se presentó el musical, al otro día todos estaban hablando de la presentación, sí, todos lo comentaban, de lo lindo que había salido. Y no sé, por lo menos para mí siempre quedó en mi memoria.
2: Es el sello característico, sí, que tiene permanentemente el Liceo Bicentenario.
1: Sí. Y a mí,
2: ¿no?,
1: me gustaría apoyar algo que dice Benjamín en cuanto a lo de comunidad, porque no solo, sí, participamos los profesores de arte, creando este musical, sino que en el momento de la presentación hay muchas profesoras que nos colaboran en el maquillaje, que están maquillando a las niñas, a los niños. Hay otros profesores que por otro lado están en el área del tramoya, nos ayudan con los elementos en escena.
2: Una mancomunión.
1: Otros que nos ayudan en la regulación de la entrada al público, o sea,
3: el maquillaje,
1: o sea, no solo somos el área de arte, sino que en el momento de se suman muchos otros profesores que nos ayudan a que todo esto resulte como en el fondo esperamos que resulte, y que todos vivamos un momento bonito, grato, y que los niños lo pasen bien y todos lo pasemos bien finalmente con este trabajo.
2: Esa es la idea, ¿no? Fantástico. Este evento, tal como ustedes dicen, se va a realizar el próximo 4, va a tener dos funciones, sí. Diciendo. El 4 y...
1: El 5 de noviembre.
2: Y el 5. ¿Los dos en el Teatro Municipal?
1: Los dos en el Teatro Municipal.
2: Perfecto. Un trabajo mancomunado y que además, sí. Lo que nosotros decíamos puntualmente, o sea, es el sello característico que tiene el Liceo Bicentenario y que yo espero que nunca lo pierda, porque más allá de aprender de todos los ramos que son necesarios en la educación de enseñanza media, porque los prepara precisamente para rendir la PAE, está el otro la otra vía, ¿no? El que le entregan a ustedes, que no todo es estudiar, sino además es poder desarrollar expresiones artísticas, ¿no? Y poder explayarlas y poder encontrar la beta, el poder sacar muchas veces a alumnos o alumnas que han estado muy ocultos, que no les gusta un poco el poder mostrarse, y con este tipo de actividades le salen a flote, se descubre su verdadera personalidad, ¿no? Fantástico. Yo realmente lo felicito y vamos a estar muy atentos al gran estreno que se va a realizar el 4 de noviembre. Bueno, más el 5 igual va a haber función para esta gran obra de teatro. Y bueno, evidentemente felicitar a la profesora y a estos chicos que forman parte del pequeño grupo, o sea, porque ellos son los dos representantes, pero. Sí. Ya sabemos que hay un equipo
1: enorme
2: de tramoya, de lo que es la producción de la escena, la parte musical. No, fantástico, fantástico, profesora.
1: Muchas gracias.
2: Sí. No, al contrario, de verdad, yo me emociono porque, digo, el liceo sigue siendo esa esencia de cuando nosotros éramos todos hombres. El liceo era de... había la esencia artística. Que claro, nunca es tan igual cuando está el aspecto femenino, ¿no? Y ahora sin duda ha cambiado notoriamente. Así que bueno, agradecerle Samuel, agradecerle a Fernanda, gracias por haber venido y mucho éxito, de verdad. Yo les agradezco que sigan esta instancia, que sea como el puntapié inicial para nuevos desafíos que ustedes se propongan en el camino educativo.
4: Muchas gracias.
2: No, al contrario, Samuel, por favor. Para que pueda ahí también ya cerrar esta conversación.
5: Ya. Bueno, muchas gracias también a usted por permitirnos venir acá, por compartir nuestra experiencia con el musical, algo fantástico. Y bueno, ahí los vamos a estar esperando que vayan a ver esta presentación.
2: Correcto. Perdón, lo que no me queda, ¿cómo se llama la obra teatral puntualmente?
1: Cenicienta,
2: sí, tal cual.
1: El musical Cenicienta.
2: Cenicienta en los verdaderos tiempos, los de ahora.
1: Sí, donde hay una Cenicienta empoderada.
2: No me digas.
1: Sí.
2: Bueno, ok, profesora, no sé si la profesora se va a quedar al segundo tramo o... Víctor, usted es el dueño de casa acá.
0: Yo creo que igual pueden acompañarnos, sí, ¿cierto? Como se sigue, sí, claro, desarrollando, sí. La ya, además, obvio. Que está muy vinculado la Cenicienta a lo literario, ¿cierto?
1: Lógico, claramente.
0: Teatro
1: de ahí
0: también.
1: Viene, de toda ahí la viene, arte escénica. De ahí
2: viene. Eso estamos, ya. Perfecto, entonces a Francisca, a Samuel, a Fernanda, gracias. Y bueno, yo vamos a luego de esta pausa musical a tener a, en este caso, a Martín Alarcón, que nos va a entregar, digamos, también algún trabajo literario en pos de este taller de Fahrenheit, que es puntualmente el núcleo, el que nos permite estar precisamente dialogando y conversando acá en este espacio. Las 10 de la mañana con 33 minutos, ¿vamos a pausa? Perfecto, vamos a pausa, música y luego la música, luego ya seguimos con este diálogo acá en este taller de Fahrenheit A59.
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7: Son las 10 de la mañana con 33 minutos.
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0: Estamos de vuelta, grata conversación acá, la verdad que un poco desentrañando muchas cosas de lo que es lo que dice relación a los componentes de este taller, de las expresiones, de las motivaciones que tienen sus alumnos con respecto a diversas temáticas, ¿no? Bueno, ahora vamos a conversar con Martín Alarcón, él es del segundo año A, que lo decíamos fuera de micrófono, que él básicamente, de hecho va a participar en las Olimpiadas de Química, ya nos va a comentar un poco más de aquello, pero que además tiene su corazoncito en el mundo literario, cosa que no siempre se da, porque muchas veces tenemos o a algún alumno que es lo suficientemente pragmático como para solamente preocuparse de la ciencia y no precisamente la parte humanística, ¿no? Y sin embargo, lo que hace Martín es todo lo contrario, ¿no? O sea, tiene un pedacito para cada uno. ¿Cómo está, Martín? Muchas gracias por estar con nosotros una vez más.
1: Bien, y usted, muchas gracias. Muchas gracias por recibirme una vez más de nuevo en este lugar.
0: ¿Sí? No, y además que te vino a ver tu mamita.
1: Sí, mi mamá trabaja acá.
0: Qué bien. Qué fantástico. ¿Cómo se llama tu mamá?
1: Francesca Flores.
0: Francesca. Así que qué lindo. El orgullo de la mamá con su hijo, que es el mismo orgullo que deben tener, por supuesto, cada uno de los chicos que forman parte de esta grata conversación. Martín, bueno, más allá de leer algo tuyo, ¿tú quieres un poco desentrañar, un poco de contarnos de una obra literaria? Y luego vamos a ir a lo de las Olimpiadas. ¿Sí? de Química. Con respecto al tema de una alumna, ¿no? Porque, no sé, te das el gusto incluso de un poco de hacer como detective policía literario.
1: Claro.
0: Y un poco descubrir, digamos, de una obra que hizo una compañera tuya, ¿no? Cuéntanos, sí, un poco de aquello.
1: Esta fue una obra que hizo una compañera de mi mismo curso.
0: Ya.
1: En octavo básico.
0: ¿En octavo básico?
1: En octavo básico hizo este texto, que lo leímos en clase junto al profesor Víctor, y fue, la verdad, las cosas que fue fantástico. Yeah. La forma en la cual desarrolla la idea, la cual la lleva a cabo, y el desenlace es magnífico.
0: Perfecto. Bueno, si lo dices tú, evidentemente tenemos que creer. Cuéntanos un poco, nárranos esta obra.
1: Bueno, la obra se llama Un caso nunca resuelto. Trata sobre Liam, un joven detective de 25 años, que apasionado por el trabajo y la lectura, y la mayoría de sus colegas le tenían mucho respeto por ser una persona muy amable y responsable, aunque era introvertido y algo extraño. Una tarde de otoño le asignaron un caso que trataba sobre el asesinato del dueño de una mansión. La víctima había sido asesinada ese mismo día. El detective fue rumbo a esa misteriosa mansión donde vivía el dueño. Al entrar, observó la estructura amplia y luminosa del lugar. Luego investigó los alrededores donde había estado el cadáver. No había rastro alguno sobre el culpable. Tampoco pistas, ni mucho menos huellas dactilares. Liam interrogó a los empleados de la mansión, uno por uno, analizándolos a todos. Aunque por desgracia no pudo deducir mucho. La mayoría de los empleados declaró no haber visto nada fuera de lo común. El detective se desanimó y decidió abandonar este caso, imposible de resolver. Se despidió de los empleados y familiares expresando sus condolencias. Al retirarse, caminó por el pasillo extenso que ya había recorrido antes. Luego abrió la cerradura de la puerta principal que antes había abierto, salió por el mismo jardín por el cual antes transitó y con una extraña sonrisa en el rostro se alejó de la escena de su crimen.
0: Está muy buena. Sí. Está bien. ¿Cómo se llama la
1: mi compañera se llama Montserrat Hernández.
0: ¿Qué no puede decir de esto, ¿no? De esta obra, de esta, ¿cómo podría expresar de esta forma de narrar, de contar, que llama poderosamente la atención? Porque al final ya sabemos qué es lo que terminó pasando.
1: Claro. No, cuando la Monse empezó a hacer este texto, estábamos justo viendo lo que era tratar de poner ciertas pistas en lo que son los textos y llegar a una inferencia que es clara, pero que le cueste al lector
0: correcto.
1: Deducirla antes y tener, por supuesto, un buen final.
0: Y sí, tener un cierre de
1: broche de oro.
0: Exactamente. Hasta que Darulo siga. Bueno, a mí me sacó una carcajada. Bueno, simpático, ¿no? Eso es con respecto a lo que hizo tu compañera. Pero tú también tienes obras propias.
1: Sí. Yo en primero medio, el año pasado, yo hice un texto para la revista Fahrenheit.
0: Ya.
1: Bueno, este texto trata de combinar lo que es el...
0: Lo que es tu pasión.
1: Lo que es mi pasión, que es la química.
0: Correcto.
1: Y lo mezcla con el sentido de lo corrupta que es, en cierto punto, la sociedad actual.
0: Ok. No hay ninguna novedad en ese sentido.
1: Claro.
0: Ya, cuéntalo.
1: El texto se titula Nada es ajeno a la corrupción. En un laboratorio vivían los elementos, principalmente los metales en transición, donde todos alababan al oro y menospreciaban al mercurio. Un día, el mercurio se cansó y solicitó una audiencia con el oro. No muy convencidos, los otros metales aceptaron ya que el rey lo autorizó. El día de la audiencia, el mercurio entra a una gran sala. El oro llevaba una gran corona e iba vestido a la altura de su grandeza. Transcurrida una hora, el mercurio sale con la corona y la ropa del rey. El resto de metales, como la plata y el cobre, entran a la sala con el propósito de defender a su propio rey, el cual, para sorpresa de todos, había desaparecido. Finalmente, el mercurio se proclamó el rey amalgama.
0: Ya, por la combinación, evidentemente.
1: Sí, una combinación.
0: Está bien. Cuéntame, evidentemente, con todos los detalles y todo tu conocimiento con respecto a la química, ¿cómo se te ocurrió llevar esto básicamente a una obra literaria?
1: Bueno, pasa que cuando los romanos habían descubierto el mercurio por primera vez, tenían en su stand más alto al oro, ya que veían que era un metal que no se corroía, que no se oxidaba, y era un metal totalmente noble, que prácticamente no reaccionaba con nada. Y cuando estaban haciendo pruebas, una mezcla de mercurio se derramó en el oro. Y fue muy grande su sorpresa al ver que la belleza de este color dorado desaparecía volviéndose y fusionándose con el mercurio.
0: Correcto.
1: Convirtiéndose en una especie de líquido que es opaco y que trata de reflejar en el fondo lo que pasa cuando una persona se corrompe.
0: Correcto. Sí, tiene esto interesante, ¿eh? De verdad.
2: Con la analogía. Mira,
0: sí. Exacto. O sea, increíble cómo logras tú plasmar. ¿Has tenido otro tipo de obras literarias, de escribir algo vinculado esencialmente con la química?
1: Bueno, este año en segundo medio con el profesor Víctor hemos estado viendo lo que es el ensayo, plasmar mi opinión en algo. Que fusionándome un poco con lo que es un poco más literario, se me hace mucho más sencillo que hacer una obra de este estilo. porque que dar
0: básicamente claro
1: mi opinión acerca de algo. Y este año hice un ensayo que se basa en la energía nuclear en Chile. Que, si no mal recuerdo, o sale este año o sale año siguiente.
0: Mira, vamos a estar atentos a aquello. Bueno, ¿qué dice el profesor? Usted es el gran gestor de todo esto, dígame que no.
3: No, a lo más un animador, un catalizador, un pequeño impulsor nomás de los talentos que tienen estos muchachos, ¿eh? Y recibir con ellos la alegría tremenda de escucharlo y que ellos sientan sus logros y que vean, incluso trasciendan sus propios intereses, sus temáticas, como en el caso de Martín, que es un alumno completo, ¿eh? Es una persona excelente, un joven respetuoso, un joven que es muy preguntón y me pone a mí a veces...
0: Te va y la pared.
3: Sí, me pone ahí con alguna situación inquieta intelectualmente, ¿ya? Como queremos que lo sean todos, pero con sus propósitos, con metas más o menos definidas, en busca de desarrollo, de explorar sus capacidades, ¿cierto? Estar muy atento a lo que recibe de todos los profesores. No podemos pensar que solamente, ¿cierto?, atender a química, a lenguaje, de a poco que me lo estoy ganando, esa es la pugna que tenemos con la profesora de, ¿cierto?, de química, pero adelante con lo que él tenga y con lo que todos nuestros estudiantes van descubriendo, ahí vemos con en los musicales, pero es una maravilla, es extraordinario lo que hacen mis colegas, yo no sé, algo tan monumental, tan grandioso, tantas personas involucradas, tanto trabajo, la verdad es que es admirable.
0: Es digno de elogiar.
3: Ojalá la propia comunidad, a lo mejor ustedes van a filmarlo, subirlo por ahí, que lo puedan.
2: El musical,
3: ¿cierto?
2: El musical, sí, hay un profesor, como le digo, esto es un trabajo en equipo totalmente por todos lados. Hay un profesor, el profesor Matías, que es del área también de la matemática, pero que le encanta mucho apoyar y ayudar en el área técnica, audiovisual, en toda esa parte, y él va a estar a cargo de grabar el musical de Cenicienta.
0: Perfecto. O sea, todo un equipo. ¿Ah? ¿Y Martín qué es lo que va a hacer? No.
2: Él escribe es que, cosas ingeniosas.
0: Fantástico.
2: No son para cualquiera.
0: Y ahora, Martín, tú viajas próximamente porque vas a una Olimpiadas de Química. Sí. Cuéntanos un poco.
1: Las Olimpiadas de Química son las nacionales organizadas por la Universidad de Concepción.
0: Ya, perfecto.
1: Tienen un sistema muy simple. Consta de tres etapas. La etapa 1, que es un comunal que puede entrar cualquier institución.
0: Ya.
1: Tiene que anotarse el profesor a cargo y el estudiante junto acompañado con el RUT. Primero se hace una evaluación online, en la cual es el primer filtro. Luego se hace una evaluación práctica, barra escrita, en la sede que les quede más cerca a la persona que está postulando.
0: Ya, perfecto.
1: Por ejemplo, en mi caso, que estoy con la profesora Claudia y una compañera de mi curso, que se llama Catalina Delgado, que en esta ocasión no pudo venir, pasamos a la segunda etapa y la sede que nos queda más cerca es la sede que está aquí mismo en Los Ángeles.
0: Perfecto.
1: Entonces, no es un viaje tan extenso. Tenemos que cruzar nomás.
0: Una par de calles.
1: Tenemos que cruzar la calle.
0: Ya, ¿y eso cuándo se va a realizar, Martín?
1: Este sábado, 17,
0: en la etapa 2. ¿Y en qué consiste básicamente?
1: Bueno, va a tratar de llevar a cabo los conocimientos que poseen los alumnos de segundo medio, principalmente en el ámbito de disoluciones, entender las unidades de concentración, molaridad, molalidad y fracción molar. Y eso también acompañado de la práctica.
0: Por eso, o sea, más allá, porque creo yo, tú me corregirás o me ratificarás, llevan todos como para hacer un experimento o es una prueba, digamos escrita, no sé.
1: Son las dos.
0: Ya, perfecto.
1: Cada estudiante se le envió una lista de materiales ya, para perfecto. Llevar ese día, que es la bata de laboratorio,
0: perfecto,
1: una antiparra. Sí. Lápiz de mina, una calculadora y una goma. Ahora, claro, separados por cada evaluación.
0: Ya, perfecto.
1: Lápiz mina, goma y calculadora para la evaluación escrita. Bata, antiparra para la evaluación práctica.
0: Práctica, fantástico. Y ahí, bueno, profesora, inmediatamente ahí dan la nota o dan la aprobación o tienen que esperar unos par de días.
1: Probablemente vamos a tener que esperar un par de días.
0: Ya, perfecto. Y de ahí, si les va bien, ¿cuál es la próxima etapa?
1: Por decirlo así, la etapa actual, la etapa 2, es la regional.
0: Ya, perfecto.
1: Y por lo tanto, la última etapa debería ser la nacional.
0: Ya. Y esa es en Santiago, me imagino, ¿no?
1: Donde quede la sede principal, yo creo. Al menos eso es lo que me imagino.
0: Ya.
1: Que yo creo que va a ser en Concepción.
0: Bueno, sea así, evidentemente lo más lógico que sea en Concepción. Sí. Así que no, fantástico, o sea, la verdad que increíble, ¿no? Por un lado tenemos actores, cantantes, literatura, parte de la ciencia, no, completo
2: totalmente,
0: el liceo, no, completo,
2: sí.
0: ¿No?
3: Y deporte, mucho deporte.
0: Sí, y deporte, mucho, sí, viene una actividad deportiva a propósito, que es una prueba de atletismo ahí súper organizada por la Universidad de la Universidad Católica de la Santísima Concepción, ahí está mancomunado, que se va a realizar este día domingo ahí en digamos en el frente del liceo. Así que de todo. Ya. Bueno, Martín, agradecerte la gentileza, mucho éxito en lo que se viene. Y por supuesto vamos a estar muy atentos, no sé, las puertas están absolutamente abiertas para que tú puedas venir y contarnos, digamos, cómo estuvo precisamente esta Olimpiada de Química y, bueno, evidentemente si hay algún otro preparativo de trabajo literario por tu parte, ¿no?
1: Sí, no hay ningún problema. Muchas gracias de nuevo por dejarme pasar y contarle mi experiencia.
0: Las puertas están absolutamente abiertas, Martín, para ti y para el resto de todo el taller. Pero no nos vamos sin antes, por supuesto vamos a hacer una pausa musical, porque nos está esperando Benjamín Pérez con su podcast y hoy nos va a comentar. ¿De qué vamos a comentar hoy día, Benja?
4: El día de hoy nos vamos a desviar un poquito del ámbito de la literatura y vamos a hablar de lingüística y sobre una duda súper común, que es el qué es hablar bien.
0: ¡Eso! ¡Que me gustó!
4: Y formidable. Por supuesto que vamos a derribar algunos mitos que hay por ahí en
0: la sociedad. Me parece fantástico, así que no se puedan perder porque ya vamos a estar con Benjamín Pérez. Las 10 de la mañana con 55 minutos, ¿vamos a una pausa, maestro? Sí, vamos a una pausa y luego ya retornamos con Benjamín Pérez, ya cerrando con todo este taller del Fahrenheit A59 acá en la Radio Los Ángeles .cl.
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6: Son las 10 de la mañana con 55 minutos.
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0: y estamos de vuelta a la última parte del taller de Fahrenheit A59 junto al docente, al profesor Benjamín Pérez, que hoy nos trae un podcast bastante interesante, y ya lo dijo, ¿no? Hoy la verdad que va a ser un poco más analítico con respecto y básicamente al lenguaje nuestro. Benja, ¿cómo estás? Muchas gracias una vez más por compartir tu perspectiva literaria con respecto a diversas temáticas, en este caso a nuestra forma de hablar.
1: Claro, no, gracias a usted por este espacio tan valioso que se nos abre aquí al liceo, de poder compartir de cultura, de conocimientos, de literatura, y en especial en esta instancia que nos queremos separar un poco de la literatura, que sería lo artístico respecto de las letras, y ahora nos queremos enfocar un poco en la lingüística, que sería no lo artístico, sino más bien la parte científica.
0: Ya, perfecto.
1: Un aspecto de las letras que a mí personalmente me apasiona mucho, y sabe que a los estudiantes también. Cuando uno aborda estas temáticas en la sala de clases, cuando uno lo aborda con cierto entusiasmo, a los estudiantes les gusta bastante, les gusta conversar sobre este tema. Y resulta bien fructífero, salen reflexiones bien interesantes respecto de la lengua, del hablar propio de Chile, del hablar del ser humano, del español, y es un tema bien interesante. Así que espero que las personas que nos estén escuchando, allá también un saludo a nuestros auditores, allá en el liceo, que sabemos que nos están escuchando, esperemos que sea una instancia igual de reflexión, porque son momentos cuando nosotros hablamos de nuestro idioma, que finalmente es la forma en que nosotros nos comunicamos, siempre son instancias de reflexión.
0: Es evidentemente.
1: Claro. ¿No? Todo esto nace de bueno, yo me transporto cuando yo estaba estudiando recién mi carrera de pedagogía en lenguaje, y recuerdo una tía que me dijo, ahora mi sobrino nos va a enseñar a hablar bien. Y yo le pregunté una cosa que ella la dejó pensando. Yo le dije, ¿qué es hablar bien? Y ella no supo qué responder. Y en este momento le hago la misma pregunta a las personas que nos están escuchando.
0: ¿Qué es hablar bien?
1: ¿Qué es hablar bien? Y generalmente los estudiantes, cuando yo le hago la misma pregunta, no saben responderlo. Pero lo que sí están todos de acuerdo generalmente es cuando yo les pregunto lo siguiente: ¿en nuestro país hablamos bien?
0: No.
1: Esa es la respuesta que la mayoría de
0: nos
1: los
0: nos comemos la S, por ejemplo.
1: Claro, nos comemos la S, la aspiramos, como se dice. Exacto. No decimos estamos, decimos estamos. Claro.
0: Exacto.
1: Pero aquí nosotros tenemos que hacer una distinción en cuanto a la lingüística, que sería el estudio científico formal de la lengua. Tenemos dos ramas. Vamos a intentar ser lo más sencillo, decirlo de la manera más sencilla posible para que las personas que nos están escuchando puedan entenderlo. Tenemos una rama de la lingüística que es prescriptivista, que sería lo normativo, que te dice qué es lo que está bien y qué es lo que está
0: correcto.
1: Mal. Que sería la concepción que todos tenemos generalmente de lo que es la lingüística y de lo que es la asignatura de lenguaje. Que te dice, esto está bien dicho, esto está mal dicho. Como el típico programa que decía, usted no lo
0: diga.
1: Claro, eso es una perspectiva prescriptivista, que prescribe la lengua. Sin embargo, esta perspectiva, que para nosotros resultaría tan lógica, está obsoleta. No se ajusta a la realidad. ¿Y por qué ocurre esto? ¿Por qué no es conveniente decir lo que está bien y lo que está mal en una lengua? Es tan sencillo de que la lengua, el idioma, está en un constante cambio.
0: Está suficientemente, estructurado, ¿no?
1: Claro. Los idiomas nunca son fijos. Los idiomas nunca van a ser iguales. Pues les voy a dar el ejemplo más claro. El idioma que nosotros hablamos actual es el español, ¿cierto? Pero lo que nosotros hoy en día conocemos como español, hace un par de cientos de años era un latín, porque de ahí viene, ¿cierto?
0: Exacto,
1: era el latín.
0: Exacto.
1: Las personas, los hablantes de cierta región, no sé, de España, de Castilla, empezaron a hablar mal el latín, empezaron a pronunciar mal las palabras, y al final ese idioma lo empezaron a hablar tan mal, lo empezaron a pronunciar, a alterar tanto.
0: Que se terminó,
1: por decirlo, yo siempre le digo a los estudiantes, empezaron a hablar tan mal latín, que terminaron convirtiéndolo en otro idioma y terminaron hablando español. En otra parte empezaron a hablar tan mal latín que terminaron hablando francés, portugués, catalán.
0: Exacto.
1: Entonces, exacto. Lo que hoy en día nosotros consideramos como lo correcto, antes fue considerado incorrecto. O por ejemplo, si nosotros aquí apagáramos todas las luces y diríamos que aquí está oscuro, ¿cierto? Pero hace un par de años un profesor hubiera dicho, no, aquí no está oscuro, aquí está obscuro. ¿Cierto?
0: Claro.
1: Antes la palabra formal, correcta, bien dicha, era obscuro con B, ¿cierto?
0: Exacto, tienes.
1: Pero finalmente los hablantes dejaron obsoleta esa palabra.
0: Y se dejó de utilizar.
1: Claro, ¿no? Y ahora la palabra correcta,
0: es
1: formal,
0: oscuro.
1: Por tanto, lo clave aquí que tenemos que entender es que lo que se dictamina como correcto o incorrecto en la lengua
0: va variando de acuerdo a...
1: varía según el uso que le dan los hablantes. Y aquí quiero derribar uno de los mitos más grandes que nosotros tenemos incorporados en nuestro idioma, que yo creo que hasta los mismos profesores de lengua incluso de repente caemos en esto, lo cual es un tremendo error, que es darle una autoridad suprema a la Real Academia de la Lengua Española, a la RAE. Muchas veces nosotros decimos, yo no puedo decir esto porque la RAE no ha aceptado esta palabra. O decimos, no, yo sí puedo decir esto porque la RAE sí lo acepta. Sin embargo, la Real Academia de la Lengua no es una autoridad sobre cómo nosotros hablamos. La función que tiene esta entidad es simplemente registrar el uso de las palabras. Decir, esta palabra se está utilizando mucho, la aceptamos. Correcto. Pero no decir, esto está bien o está mal, porque así no funcionan los idiomas. Si una palabra de repente se empieza a decir mucho, se considera que es una palabra que existe. Los hablantes son los que le dan, claro, el uso a la lengua. Por ejemplo, antes en español, muchas palabras que hoy en día son con H, antes eran con F. Por ejemplo, hoy en día nosotros decimos, qué hermosa. Pero si nosotros vamos a leer El Quijote de la Mancha, hace un par de cientos de años, hace 400 años, decía, qué hermosa. Y uno puede decir, pero estaba mal escrito. No estaba mal escrito, simplemente así era la palabra. Pero fue evolucionando con el paso de los años, y por el uso que le dieron los hablantes a la palabra, y se convirtió en hermosa. Y así, correcto, con muchas otras palabras.
0: Y así fue cambiando, digamos, claro, la estructura.
1: Claro, entonces lo que nosotros tenemos que entender, primero, que la Real Academia de la Lengua Española, la RAE, no es una entidad que diga lo que está bien o lo que está mal en la lengua. Lo que decide lo que está bien o que está mal son los hablantes. Porque la lengua, el idioma, cuando decimos lengua nos referimos al idioma, al español, es algo vivo, es algo que nosotros no podemos detener. Porque cuando una lengua deja de cambiar, se muere.
0: O sea, básicamente es una evolución que,
1: claro,
0: que tiene en este caso la forma lingüística de cada zona, ¿no? Porque, bueno, en España, por ejemplo, es muy normal que de repente haya... De hecho, se dice que esta forma de hablar tan nuestra, de que nos comemos las S, viene esencialmente de una zona de España que prácticamente no utiliza la S. Entonces,
1: claro,
0: hay como una especie de evolución, de transformación, y que al final va derivando, y que no necesariamente lo que tú apuntas, Meja, que no necesariamente nos tenemos que colgar a la RAE, porque es una constante evolución, para bien o para mal, definitivamente.
1: Claro, mire, lo que usted señala, claro, dependiendo de la zona, pero las variables que le dan cambio a la lengua son varias. Primero, como dice usted, la zona. Eso se llama variable diatópica de la lengua.
0: Correcto.
1: Es decir, cambia según el lugar donde nosotros estemos. El lugar que usted señala que de España, que se asemeja a nuestra variable lingüística al español de Chile, sería Andalucía,
0: Andalucía,
1: que lingüísticamente se parece, bueno, en lo lingüístico y en lo fonológico también, cuando, como usted se refiere, de aspirar la S, y también en otras partes, en otras descripciones como fonética y fonológica, se parece el español chileno al español de Andalucía. Eso es una variable diatópica, es decir, el idioma cambia según el lugar donde nosotros vayamos.
0: Correcto.
1: Un ejemplo súper sencillo que yo le doy a los estudiantes. El típico juego que uno juega aquí del stop, donde uno da,
0: sí,
1: una palabra,
0: sí,
1: y después,
0: sí,
1: para,
0: sí,
1: clasificaciones,
0: sí,
1: nosotros decimos, ya, juguemos al stop. Pero si yo voy, por ejemplo, aquí a Conce, una ciudad que queda muy cercana, y yo digo, juguemos al stop, no me van a entender, porque allá ese juego se llama el autopencil. Entonces, estando a una ciudad bien cercana, el idioma ya cambió,
0: ya,
1: por una variable que es de una, ah, variable diatópica. El idioma ya cambió, y allá yo podría estar hablando mal, allá me dirían, pero habla bien, porque aquí no se dice stop, aquí se dice autopencil. Cambió el idioma. Pero el idioma también puede cambiar según el tiempo. Esa es una de las variables como más evidentes. Por ejemplo, si aquí hubiera estado uno de los estudiantes que estaba hace un rato, y yo le digo, después de clase vamos a un malón, probablemente no me hubiera entendido, ¿cierto?
0: Exacto.
1: Una palabra que está en desuso, me hubiera dicho, pero profe, ¿qué está hablando? Y hablamos el mismo idioma con ese estudiante. Los dos hablamos español, estamos en la misma época temporal, pero el idioma evolucionó temporalmente también. El idioma entonces cambia según el tiempo, según la época, y una cosa importante, también cambia según el contexto también. El contexto en el cual estamos. Y una cosa que de repente causa cierta polémica también cambia según el estrato social. Eso es algo que está documentado, obviamente. De repente puede sonar un poco clasista, obviamente, pero según el estrato social la lengua también cambia. Entonces, pero la pregunta sigue estando en el aire. ¿Qué es hablar bien? ¿Qué es hablar bien? Porque si yo hablo con... me como la S o hablo un poco arrastrado... pero se me sigue entendiendo, entonces, ¿cómo? ¿Qué es hablar bien de repente?
0: Exacto.
1: Bueno, lo que se considera el cierto consenso en el que es hablar bien es cuando se cumple el objetivo de comunicar, cuando yo logro darme a entender en el contexto adecuado. Y eso es una de las cosas claves, cuando yo me sé adaptar al contexto. Yo como profesor no me voy a referir a mi estudiante o no voy a utilizar la misma manera de hablar en la sala de clases que cuando estoy con mis padres o cuando estoy con mis amigos. Ahí eso es lo que realmente sería hablar bien. Cuando yo me sé adaptar al contexto, cuando cumplo el objetivo de saber comunicarme dentro del contexto adecuado, ¿ya? Entonces, nosotros como docentes no tenemos la función de andar juzgando la forma de hablar de los estudiantes y decirles, no, eso es hablar mal, no hables así, porque finalmente, lingüísticamente, eso no es conveniente porque es altamente probable que la forma de hablar de los estudiantes en algún momento incluso se vuelva la norma.
0: Exacto.
1: Porque lingüísticamente, históricamente, los idiomas evolucionan desde la periferia. No sé si me entiendo lo que quiero decir. Desde la periferia popular, los idiomas evolucionan desde ahí. No desde lo normativo, lo estándar. Siempre los idiomas evolucionan como desde las clases populares.
0: Desde ese sentido, Benjamín, está bien decir que en Chile se habla un idioma chileno.
1: Por supuesto que sí. Sí, claro que sí. De hecho, las variantes de cada idioma se llaman dialectos. Nosotros cuando escuchamos la palabra dialecto, pensamos como en un idioma inferior, como, no sé, una tribu de África habla un dialecto. Pero eso también está mal dicho. Un dialecto son las variantes de un idioma. Nosotros en Chile hablamos español chileno, en Colombia se habla español colombiano.
0: Correcto.
1: Y son las variaciones.
0: Cada uno tiene sus matices.
1: Claro, exactamente. Entonces,
0: pero no es necesariamente que eso está mal, ¿no?
1: Claro, no.
0: Esa es parte de la propia, de la variable que tiene una zona geográfica,
1: claro,
0: que termina induciendo, digamos, la forma de hablar.
1: Claro. Entonces, si uno habla con un lingüista, lo más probable es que él diga que en Chile no se habla mal, sino que se habla distinto solamente. ¿Qué es lo que pudiera llegar a pasar si es que el español de Chile se volviera muy característico? Que probablemente... se volviera una variable tan distinta del español que en algún momento se llame chileno. En vez de llamarse español de Chile, se llame chileno. Puede que llegue a pasar, o
0: exacto,
1: puede que no pase.
0: Bueno, de hecho, la Real Academia ya hay algunas palabras que son necesariamente de uso chileno, las termina autorizando, ¿no?
1: Claro, ese es el punto, lo de la palabra autorizar, porque muchas personas dicen, ay, si puedo decir esta, por decirlo así, grosería, porque la RAE la autoriza, pero es que da lo mismo, porque la RAE no es que a mí me dé la facultad,
0: exacto,
1: de decir sí o no una palabra, sino que la RAE simplemente dijo, a muchas personas usan esta palabra y ya la vamos a incorporar, pero no porque... No, yo no necesito una autorización de la RAE, sino que la RAE autoriza, o sea, registra solamente. Tiene la facultad de registrar.
0: Correcto.
1: Porque ve que muchas personas la utilizan solamente. Un ejemplo. Esta discusión se ha dado incluso en congresos de muchos países. Yo he visto videos de personas, de autoridades políticos discutiendo este tema, que se la dan de muchos conocimientos lingüísticos, de autoridades, pero finalmente no tienen los conocimientos reales sobre la lingüística.
0: Correcto.
1: Discutiendo sobre el uso de la palabra presidente y la palabra presidenta. No sé si usted ha estado al tanto de esta discusión.
0: No.
1: De que no se puede decir la palabra presidenta, porque la palabra correcta es presidente, y que la palabra presidente
0: ya
1: no tiene variable de género.
0: Correcto.
1: Que la palabra que la persona quien preside una institución es
0: presidente, ya sea mujer o hombre.
1: Claro, porque la palabra presidente gramaticalmente no acepta variable de género. ¿Ya? Entonces dicen, ya sea por un tema de ideología política, no se puede decir la palabra presidenta. La persona quien preside se dice presidente. Entonces se argumenta desde la gramática. Sin embargo, se desconoce que precisamente lo que estamos conversando ahora, que la lengua le da la evolución los mismos hablantes.
0: Correcto.
1: Y que si los hablantes le dan surgimiento a la palabra presidenta y se empieza a utilizar, la RAE no tiene otra opción que simplemente aceptar que ahora se ocupa la palabra presidenta. Entonces ya el argumento de que gramaticalmente no existe la palabra presidenta ya queda obsoleto, porque los hablantes ya le dieron el reconocimiento a la palabra correcto. Presidente. Finalmente, así funcionan todas las lenguas.
0: Y así, sí,
1: así funciona el idioma.
0: Y así va variando.
1: Sí. Entonces, finalmente, respondamos a la pregunta, ¿qué es hablar bien? Lograr el objetivo de comunicarnos, de lograr transmitir nuestro mensaje, de lograr un cambio en nuestro receptor, darnos a entender y lograr adaptarnos a un contexto. El hecho de juzgar una variante de la lengua, la verdad es que es algo poco conveniente, porque yo no hablo igual a una persona de Conce, no hablo igual que una persona que vive en España, que una persona, tampoco yo hablo igual a una persona mucho más mayor que yo o mucho menor, porque el idioma varía según donde yo vivo, según mi edad, según la época donde yo nací, el idioma varía según muchos factores. Entonces, en cualquier época, en cualquier lugar, van a decir que yo hablo mal. Y lo más probable que es que la forma en que yo hablo ahora, que a mí me pueden decir que yo hablo mal en alguna parte, muy probablemente en el futuro esa va a ser la forma correcta, porque el idioma siempre está cambiando.
0: Exacto.
1: Entonces,
0: no está estructurado en la Real Academia, para ser claro.
1: Claro, es muy poco conveniente a juzgar la forma de hablar, y lo correcto sería decir que hablar bien es saber adaptarse al contexto y saber transmitir el mensaje finalmente.
0: Fantástico.
1: Eso sería el
0: muy,
1: mensaje.
0: Muy, muy interesante, Benja. La verdad es que se te agradece. Y un poco, bueno, queda absolutamente claro que el hablar chileno, porque cuando dicen, no, es que aquí hablan a los chilenos, es como decir, aquí hablan mal. Bueno,
1: claro. No, es que nos miramos en menos muchas exacto. veces, no, es que los chilenos hablamos mal y los estudiantes están muy, los chiquillos hablando bien, los mismos estudiantes tienen una forma de hablar bastante popular, para que estamos con cosas, y ellos mismos se reconocen, dicen, no, nosotros hablamos mal. Como que ellos mismos se ven en menos su manera de hablar. Pero finalmente yo le digo, no, ustedes no hablan mal, sino que ustedes hablan según su forma de hablar exacto, natural de jóvenes. Exacto. Pero sin embargo, nosotros como profesores tenemos la tarea, claro, de no juzgar su manera de hablar, pero claro, también enseñarle una forma estándar de hablar como normativa, como formal, para que ellos también sepan desenvolverse en un contexto formal,
0: exacto,
1: académico, en un futuro.
0: Exacto,
1: porque nosotros como profesores, claro, no juzgamos su manera de hablar, porque lingüísticamente sabemos que no tiene sentido juzgar su forma de hablar, pero también tenemos la función de enseñarle a hablar en un contexto
0: distinto, porque distinto. No va a estar dentro de las aulas,
1: claro.
0: Porque va a desarrollarse en un trabajo,
1: claro.
0: O en una convivencia social, claro. que evidentemente tiene otro tipo de estatus, entonces evidentemente no puedes cargar precisamente la misma manera de hablar en las aulas que
1: claro.
0: Allí, y ahí donde
1: exacto.
0: Bueno, hay que tener las herramientas necesarias como para esencialmente desenvolverse, ¿no?
1: Claro. Yo no necesito enseñarle a los estudiantes una habla popular, no necesito enseñarles, pero sí necesito enseñarles una habla un poco más estándar para que sepan desenvolverse en un contexto un poco más académico, más formal, para que puedan estar en distintos contextos y abrirles también oportunidades de vida.
0: Exacto.
1: Ese sería el mensaje.
0: Bien, ¿no? Benja, la verdad que fantástico tu podcast, esto de qué es hablar bien, ¿eh? Nos quedó absolutamente claro.
1: Muchas gracias.
0: Benjamín Pérez, docente del Liceo Bicentenario A59. Benjita, las puertas están abiertas, cualquier cosa estamos a vuestra entera disposición.
1: Muchas
0: y
1: gracias.
0: Y el próximo miércoles, así evidentemente, es. Nos volveremos a ver. ¿Eh?
1: Muchas gracias. Un saludo a todos quienes nos escuchan.
0: Así es. Bueno, Benja, muchas gracias. Sí, vale. Sí. Benjamín Pérez, profesor, docente, reitero, del Liceo Bicentenario A59. Nosotros nos separamos, dejamos este preciado micrófono, este lugar, para que don Luis Riquelme Pallecar retome la programación de esta mañana de Los Ángeles. Junto a Sergio Barra, por mi parte me despido, muchas gracias. Nos vemos en la tarde, por mi parte, a contar ya de las 3 de la tarde para seguir compartiendo en la tarde de Los Ángeles. Más canciones acá, por supuesto, son exactamente 11 de la mañana con 20 minutos.

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1: Son las 11 de la mañana, con 31 minutos.
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Están faltando ya 23 minutos para las 12 horas, mediodía Chile. Fíjese que las informaciones, el desplome de los fondos más conservadores del sistema previsional chileno abrió un nuevo flanco de preocupación para la industria. El fondo E, considerado el de menor riesgo entre los 5 multifondos, acumuló una rentabilidad negativa del 10,4% entre enero y septiembre del 2026, el segundo peor desempeño desde que existen registros. Todo en medio de un escenario internacional marcado por el alza de las tasas de interés norteamericanas y las turbulencias en el mercado de bonos. Detrás de este resultado hay una estrategia financiera que inicialmente dio frutos, pero que terminó jugando en contra de las administradoras de fondos de pensiones AFP. Según Bloomberg, la apuesta de las gestoras por una caída de las tasas de interés en Estados Unidos derivaron en pérdidas de valoración por, escuche muy bien, 7.700 millones de dólares en contratos de derivados, revirtiendo las ganancias que exhibían estas posiciones un año atrás. El tema fue abordado en las últimas horas en un seminario organizado por la Asociación Interamericana de Periodistas de Economía y Finanzas, donde participaron el presidente ejecutivo de la Asociación de AFP, León Fernández de Castro, y el ex superintendente de pensiones, Ovaldo Macías. ¿Ah? Efectivamente, hay una discusión que vamos a ver en algunos foros internacionales de qué tan fija es la renta fija, señaló Fernández de Castro, aludiendo a los riesgos que pueden enfrentar instrumentos tradicionales considerados más estables. ¿Ah? La historia nos va mostrando que la renta fija también tiene bastantes niveles de volatilidad, sobre todo cuando hay escenarios de crisis locales que se desajustan con las tasas internacionales. Hay un desafío de cómo minamos la renta fija como estructura activa de protección. Esto según lo consigna el diario financiero. Pero un dato que no se cuenta en esta nota es que estos 7.700 millones de dólares, ¿a quiénes van a perjudicar? Obviamente que a cada uno de nosotros, porque nosotros vamos a tener que cubrir ese fondo que deja esta pérdida. No los sueldos de los dueños de la AFP, de los gerentes, de los que trabajan en la AFP. No, señor. Somos nosotros los que de alguna u otra manera entramos a perder, porque con nuestras platas que estamos ahorrando, entre comillas, para tener una jubilación más o menos digna, vamos a tener que pagar con esas platas entonces este desaforado financiero de apostar por los intereses norteamericanos y que a la postre arrojaron una negatividad que se simboliza en los 7.700 millones de dólares.

Faltan ya 11 minutos para las 12 horas mediodía en Chile, 18 grados en la temperatura ambiente que tenemos a esta hora acá en la ciudad de Los Ángeles, de acuerdo al instrumental que la Dirección Meteorológica de Chile tiene ahí en el Liceo Agrícola Albertón de la ciudad de Los Ángeles, 18 grados. Fíjese que estaba revisando algunos portales climáticos, entre ellos el de la Dirección Meteorológica de Chile, que mantiene en horas de la tarde chubascos aislados y probables tormentas eléctricas. El detalle habla de que entre las 17 y las 19 horas podría registrarse, y hay un 50% de seguridad de que a eso de las 18 horas tengamos una caída de agua tipo tormenta, dice acá. 1,3 milímetros a esa hora debiera caer acá en la ciudad de Los Ángeles. Si usted está escuchando y mira el cielo, prácticamente muy poca nube, pero es lo que puede ocurrir durante el transcurso de esta tarde. Ese es el pronóstico que hay y que diversos portales meteorológicos han coincidido en pronosticar para esta capital de la provincia de Biobío.

0: cuarto minuto para las 12 horas. Nos vamos. La invitación para que usted siga siempre en la sintonía de www.radiolosangeles.cl. Sintiéndose bien acompañado, por supuesto, por nuestra selección musical que tenemos diariamente para cada uno de ustedes. Nos encontramos en cualquier instante. Chao, chao.
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2: Son las 12 horas.
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2: ¿Cómo están? Bienvenidos a una nueva edición de Hagamos Salud, porque prevenir y educar salva vidas más que nunca durante octubre, conocido como el mes rosa, un mes donde aprovechamos de sensibilizar a la comunidad acerca del cáncer de mama y de lo importante que es prevenir esta patología que cobra lamentablemente la vida de cientos de mujeres anualmente en nuestro país. Para conversar sobre este tema estamos con dos voces más que autorizadas. Hoy nos acompaña Jessica Matamalabrito. Ella es creadora y fundadora de la organización de acción social Fuerza Rosa. Jessica, ¿cómo estás? Bienvenida.
3: Hola, ¿cómo están? Bien, gracias.
2: Gracias a ti por acompañarnos el día de hoy. Junto a Jessica nos acompaña el doctor Edgardo Schneider López. Él es cirujano mastólogo, jefe de la unidad de patología mamaria de nuestro complejo asistencial, doctor Víctor Ríos Ruiz. Doctor, bienvenido.
4: Muchas gracias, ¿cómo están? Gracias por darnos este espacio junto con Jessica de poder contarnos un poquito de qué se trata lo que hacemos y a quién estamos enfocados nuestra atención diaria en el hospital.
2: Parto con usted, doctor. ¿Qué es esta unidad de patología mamaria? ¿Cuáles son las patologías que atienden? ¿A qué tipo de mujeres ve?
4: Como unidad de patología mamaria, nos dedicamos única y exclusivamente a tratar pacientes con enfermedades relacionadas a la mama, ya sea tanto oncológicas, donde va el 100% podríamos decir de nuestros esfuerzos, porque la demanda ha ido en aumento, pero también vemos pacientes con otro tipo de patologías que están relacionadas a la mama, ya sean patologías de origen del desarrollo, mamas supernumerarias, pezones supernumerarios, nódulos y también problemas propios de la mama como los nódulos, los quistes, la hipertrofia mamaria, y estamos dándole dentro de este pequeño lugarcito que tenemos dado la demanda oncológica, también atender este tipo de pacientes y patologías.
2: Doctor, ¿cuántas personas se controlan aproximadamente en la unidad de patología mamaria?
4: Mira, mayormente nosotros estamos atendiendo en promedio entre 600 a 800 pacientes mensuales como unidad, ¿ya? Entre atenciones médicas y no médicas por nuestras matronas, ITENS, curaciones, etcétera. Ahora, en lo que a oncológico se refiere, estamos manejando un promedio de unos 200 cáncer al año. O sea, el año pasado hicimos 185 más o menos, si mal no recuerdo, y a la fecha ya vamos pasado los 180, así que yo creo que este año deberíamos superar los 200 cánceres tratados.
2: Y cuando hablamos de 180, 185 pacientes que entraron a pabellón, ¿queremos decir que solamente se extirpó el cáncer de su mama o hablamos de un número que engloba también cirugías de reconstrucción?
4: Ahora, desde que el equipo se ha ido actualizando y hemos llegado médicos un poquito más nuevos, con un poco más de formación, la reconstrucción está formando parte del intento quirúrgico primario, ¿ya? Hay ciertas pacientes que no se pueden reconstruir por tipos específicos de cáncer, que son muy agresivos, que no se pueden hacer de forma primaria, pero tratamos como equipo de que toda paciente, dentro de lo posible, salga reconstruida de forma inmediata.
2: Estamos hablando de cifras, Jessica. El hospital ve volúmenes de pacientes, cumple indicadores, aunque siempre la atención tiene un foco muy humanizado, Pero esto que pudiera parecer un tanto lejano, hablar de números, de estadística, ustedes lo aterrizan en Fundación Rosa, porque ustedes ven las caras de las pacientes, sus dolores, sus cargas, las mochilas con las que llegan. Cuéntanos un poco cómo nace esta organización.
5: Yo fui diagnosticada en 2019 y en ese año no tenía idea que era el mes rosa, no tenía idea de nada, y 2 años después me vi haciendo una actividad de autocuidado para mujeres y ahí alguien me dijo, oye, hay que hacer algo. Pasó el tiempo, no hice nada, obvio, porque dije, no, ¿cómo? Y 2 años después, el 2023, hicimos otra actividad y ahí alguien me dijo, oh, llegaron muchísimas mujeres, que yo no tenía idea de todas las mujeres que eran, y ahí nace la organización Fuerza Rosa, porque vi una falta de acompañamiento, de poder hablar sin juicios de lo que nos pasaba post-diagnóstico, de todas las dudas que quedaban, de todos los miedos que se habían, de todos los dolores que quedan después de un tratamiento, y que al conversarlo con nuestro entorno más cercano nos sentíamos súper juzgadas, po, y con miedo de poder decirlo también. Entonces desde ahí nace la organización Fuerza Rosa, del acompañamiento que yo tuve y de la educación que yo tuve para poder afrontarlo.
2: Del 2023 en adelante, no ha pasado tanto tiempo, pero yo sé que esta organización o esta agrupación ha tenido un crecimiento muy importante y muchísimas mujeres han ido sumando a esta causa.
5: Hoy día contamos con alrededor de unas 60 usuarias. Lamentablemente hemos perdido ya 5 usuarias en el transcurso de estos 3 años. Ha sido un poco difícil, usuarias súper jóvenes de 29, 33 años que... Este año particularmente nos tocó así como súper fuerte. A mí en lo personal fue súper chocante porque ves las diferencias que hay tanto en lo público y lo privado, que tú dices, no, el privado se atiende mejor o avanza más, y lamentablemente no es así. Entonces nos toca ver realidades súper complejas. Y este año en particular ha sido súper, súper pesado eso. Porque de verdad que cuando hablamos de salud integral... De verdad que se necesitan más espacios de conversación, más espacios de poder escuchar a las usuarias, qué es lo que les pasa, cómo lo afrontan, darle un espacio a la familia igual. Pero hemos hecho alianza importante. Trabajamos súper fuerte con la unidad patológica mamaria, con el servicio de salud bio igual, hemos tenido una súper buena llegada. Entonces creo que nuestro... No sé, sello es poder trabajar en equipo y en alianza.
2: Aquí los vimos fuera de micrófono, ustedes ya se ubican, se saludan. Sí. Se va construyendo una relación más allá de lo estrictamente formal, doctor, porque hoy día usted no tiene pacientes y igual viene, porque hay un compromiso también con la causa.
4: Sí, bueno, sin duda lo que dice Jessica es así, o sea, nosotros como médicos muchas veces estamos enfocados en tratar la patología y abocados 100% a la atención, pero nos olvidamos de que hay otro problema, que es la familia, que es el enfrentarse a esta nueva enfermedad, que muchas veces es mutilante para la mujer en todo lo que eso implica. Y Fuerza Rosa y las otras agrupaciones de pacientes de Santa Bárbara y de Laja, yo cada vez que tengo una paciente de algún lugar le digo, mira, oye, existe Fuerza Rosa aquí en Los Ángeles, están las mujeres bárbaras en Santa Bárbara, señoras, ¿no es cierto?, en Laja, búsquenlas, porque... Estas pacientes que están son pacientes que han pasado por lo mismo, han vivido lo mismo, se han enfrentado lo mismo, y es distinto que te lo cuente yo, que te lo cuente alguien que lo está pasando.
2: Es importante sin duda acompañarse, qué mejor que hacerlo por otros u otras que conocen nuestro dolor y que también han pasado por este camino que estamos recorriendo. Una interesante conversación que sigue luego de esta breve pausa.
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8: 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No queremos más muertes que se podrían evitar.
2: Seguimos conversando junto a ustedes en este mes rosa, un mes que, claro, este color es como light, es como soft, es como muy livianito, pero es un tema tremendamente potente que no tenemos que romantizar porque está asociado a este color. Tenemos que darle todo el contenido que requiere y que merece. Vamos a revisar este proceso y lo primero de ello, doctor, es cuando una mujer primero hizo prevención, se hizo una mamografía, se hizo la eco, todo lo que se le indicó desde el punto de vista clínico, pero esto parte con una notificación, parte con un diagnóstico, con una noticia que además lleva una carga negativa, porque hoy hablar de cáncer en Chile, independiente de cuál sea, siempre va a ser una noticia muy, muy mala, porque asociamos el cáncer a la muerte. ¿Cómo es este momento de notificar esta patología?
4: Yo creo que todos como seres humanos le tenemos principalmente miedo a la muerte y a un diagnóstico tan grave como es la palabra cáncer. Cuando una paciente va a hacerse sus exámenes de rutina, que han estado todos bien en principio y de golpe y porrazo, la llaman y le dicen, mire, ¿sabe qué? Le recomiendo que vea a su mastólogo o a su médico de cabecera porque uno de los exámenes no salió bien. Yo creo que empiezan un montón de fantasmas a dar vuelta, sobre todo en la mujer, porque la mujer, yo siempre digo, es la sostenedora del hogar, ¿ya? Es la que se encarga del alimento en la casa, es la que se encarga de cambiar a los niños para el colegio, es la que se preocupa de estudiar con sus hijos y muchas veces están solas. Uno lo nota, que esa paciente se encuentra sola, que no quiere asumir una realidad y dar este diagnóstico a veces es lapidario. Porque uno dice la palabra cáncer y esta paciente se desmorona en la consulta, se pasa todas estas ideas y ahora ¿qué hago? Pero nosotros lo vemos mucho en la consulta diaria, que muchas veces vienen acompañadas de sus esposos y en la medida que se someten a todo esto, cuando vienen al final, vienen solas. Muchas de nuestras pacientes quedan sin su esposo, el esposo las abandona y quedan a todo lo que esto se suma, del diagnóstico, de la mutilación a veces, de la caída del pelo, de los dolores crónicos, el hecho que quedaste sola en la vida. ¿Ya? Y eso es una realidad y creo que Jessica debe tener más de una lágrima apañada de eso porque a los pacientes que acompañan los felicito y les digo a sus esposos, ustedes no saben el esposo que tienen porque no todos están al pie de la letra. Yo podría contar 5, 6, máximo 10 esposos que han estado en todos los controles de sus pacientes. Muchos se van y eso es otra de las realidades de enfrentarse a un cáncer de mama el día de hoy.
2: O a cualquier tipo de cáncer también. Ahí es importante, doctor, que le digan a los maridos porque es un refuerzo positivo también un poco para ellos.
4: Pues. Sí, sin duda. Decirle, o sea, son importantes. Sin duda, se sienten Superman porque yo les tiro todas las flores al paciente y le digo, mire, usted tiene cielo ganado, él ha acompañado siempre. Entonces también hay que incentivar a que ese hombre se sienta que está haciendo bien las cosas.
2: Sí, pero, por supuesto.
4: Pero es importante eso.
5: Lo que dice él, el acompañamiento, hay muchas usuarias que quedan solas y que nos separamos, que perdemos pareja, a veces porque la vida nos cambia tanto, el diagnóstico nos cambia tanto, la perspectiva de vida, que nos vamos dando cuenta de cosas que quizás no queríamos en nuestra vida o no eran necesarias o las hacemos a un lado, quizás muchas veces mujeres dejamos a nuestras parejas no porque no las amemos, sino que porque nos encontramos a nosotras mismas. Además, hay muchas miradas distintas con respecto a una separación, pero como dice el doctor, sí, hay muchas parejas que muchas mujeres que no siguen con sus parejas porque el hombre se va, y otras que a veces las mujeres damos un paso al costado porque empezamos a mirar la vida de otra forma, quizás.
9: Yo creo que sin duda quien atraviesa un diagnóstico de cáncer, independiente de cuál sea, es un remesón en la vida, y uno comienza una mirada introspectiva que te hace ver la vida de otra forma. Entonces ahí sí hay una metamorfosis, sí hay un cambio, y me gustaría destacar que ustedes lo viven en tribu. Las mujeres somos lo máximo.
5: Sí. Lo siento.
10: Hay que reconocerlo. Sí, hay que reconocerlo.
9: Yo lo quiero de panelita estable. Sí. Por favor, tráiganmelo toda la semana.
10: Hay que reconocerlo. Mira, yo personalmente, como dice Jessica, contaba, en la consulta diaria, cuando uno confirma un cáncer, independientemente del tipo, yo he tomado probablemente hace un año aproximadamente una conducta de que digo la palabra cáncer y no les digo nada más. Y le digo, mire, venga en una semana más, lloreselo todo y charlamos. Porque el informar la palabra cáncer es un bloqueo mental en la paciente. La paciente, muchas quedan calladas, otras se largan a llorar. Y creo que no terminan entendiendo nada de lo que uno les quiere explicar, en qué consiste, cómo lo vamos a tratar, de que a veces el cáncer que tiene es algo tan pequeñito que lo podemos sacar y va a andar sumamente bien, pero la palabra cáncer es un diagnóstico de muerte. Entonces,
9: es una sentencia de muerte.
10: Es una sentencia de muerte. Entonces, he optado de, prefiero decir, mire, agréguemela el viernes como sobrecupo y que venga, muchas vienen solas. Entonces, no solo agarrar y decirle, tienes un cáncer de mama, decirse a una paciente sola es complejo. Entonces, hemos tomado, yo personalmente y varios de mis colegas, esa conducta de decir, vengan una semana más. Y se lo aclaramos.
9: Ahora, ¿cuál es la vía formal que ustedes tienen para trabajar? Porque si bien se da esta asociatividad en el camino, pero ¿cómo han ido construyendo este lazo de una manera más formal? Donde el doctor tiene la confianza de decirle a una paciente, vaya a Fuerza Rosa, ahí la van a ayudar, ahí la van a coger. Y donde tú también tienes, el soporte, porque ya están con 60 pacientes, pero tiene esta demanda que te va llegando, que el hospital también te va traspasando sin ser tú funcionaria de la salud, pero que vas acogiendo para este soporte emocional.
5: Es por el tipo de trabajo que hemos realizado nosotros, por la confianza que tienen ellos también en el trabajo que estamos haciendo y porque se necesitan estos espacios más que nada. Yo creo que para formar tribu, para hacer todo esto, no necesitamos tanta formalidad cuando el foco va a ir siempre en positivo. Va a ir siempre en que nos podamos acompañar y nos podamos ayudar entre nosotros. Yo soy una convencida, siempre lo he dicho, yo creo que una organización, la sociedad civil, mueve montañas, es una realidad que la sociedad civil mueva montañas, y mueve montañas mucho más grandes si se trabaja en alianza y en equipo con los profesionales adecuados. Entonces, desde esa mirada, el poder participar con el hospital, con Emilio, con Edgardo, de verdad que yo siento, y siempre lo he dicho y lo digo en todas partes, o sea, tenemos un lujo de profesionales en la unidad patológica mamaria que merece un espacio mucho más amplio del que tiene, porque de verdad que se necesitan esos espacios. Lamentablemente, como dice el doctor, este año, o sea, estamos en octubre recién y yo creo que ya vamos en más del número de pacientes del año pasado. Hoy en día ha aumentado el cáncer de mama a nivel nacional fuertemente. Se merecen un espacio más grande.
9: Doctor, ¿y ha aumentado el cáncer o ha aumentado el diagnóstico?
10: No, el cáncer ha aumentado lamentablemente.

0: pacientes que tienen hipertrofias mamarias, que acarrean un peso enorme, que quieren una que se pueda operar y hacer una reducción mamaria, y muchas veces no damos abasto. Y también no damos abasto de poder solucionar porque estamos haciendo cirugías más complejas.
1: Porque en el fondo se intenta hacer un trabajo, pero con la dedicación que merece la paciente. Hacerlo bien, hacer una cirugía integral.
0: Tenemos una suerte enorme en el hospital de poder trabajar primero en la unidad de patología mamaria con matronas que son un 7, que están dispuestas a ver sobre cupos, atender constantemente. Y por otro lado, tanto en la parte quirúrgica, en lo que a pabellones se refiere, hay una buena disposición de los equipos de estar constantemente. No, vienen los chicos de mama, están operando pacientes con cáncer de mama, así que a meterle ritmo para que ellos puedan sacar todo. Eso es un... se ve eso y se agradece también porque tratamos con pacientes oncológicas, pacientes que están sufriendo y lo que hemos hablado en este momento. Pero creo que el poder trabajar en unidades, en grupos, hace que la atención sea cada vez mejor.
1: Y así lo están reportando también nuestros pacientes. Nos queda el último bloque donde yo les quiero consultar para que terminemos arriba este programa, más allá de esta profunda conversación que hemos tenido. ¿Cuáles son las actividades que se están visualizando para este mes? Tenemos de regreso la Noche Rosa, tenemos varios temas ahí que sabemos Fuerza Rosa también está trabajando, así que lo vamos a ver luego de esta pausa.
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1: Mes Rosa, cáncer de mama, ese es el tema que hoy nos convoca acá en Hagamos Salud. Prevenir y educar también salva vidas. Usted sabe, la mamografía es importante, el PAP es importante, la pesquisa del VPH es importante. Eso ya todos lo sabemos. Si usted no se ha hecho sus exámenes, tiene que concurrir, empoderarse de su estado de salud, a los varones que están cerca, a la mamá, a la señora, a la hija, a la prima, a la tía, a la amiga, a la colega que tenga cerca, también tome usted ese rol, porque las mujeres habitualmente somos las que le estamos diciendo a los hombres, anda al médico, examínate, hágalo usted a la inversa. Hemos hablado de mutilación, que es una palabra muy fuerte, doctor, y ¿qué hacemos por esas mujeres? Trabajamos en una reconstrucción mamaria, pero hay temas de autoestima relacionados con que esta mama no queda igual. ¿Cómo vamos apoyando ese proceso para que la mama quede similar?
0: Hoy por hoy, las nuevas técnicas de prótesis prepectorales han disminuido estas pacientes y estamos tratando de toda paciente en la medida que la enfermedad lo permita,

0: reconstruirlas de forma inmediata. ¿Ya? ¿Qué quiere decir? Hacer una cirugía donde conservamos la piel, conservamos el pezón, pero sacamos la glándula por cicatrices de baja visibilidad, ya sea a través de la areola, a través del surco submamario o en zonas axilares, retirando la glándula y en ese espacio colocando una prótesis anatómica de forma inmediata, ¿ya? Y en la medida que lo podemos, la mama contralateral, tratar de simetrizarla o dejarla de la misma manera para que queden las mamas lo más simétrico posible. Y es distinto verse al espejo sin una mama a verse al espejo con una mama. Ahora hemos logrado ya que muchas de nuestras pacientes no solo se vean bien, sino que el pezón mantenga sensibilidad, que es algo que no logramos antes. Hoy estamos siendo más, hemos depurado mejor la técnica y ya muchas de nuestras pacientes no solo quedan con su pezón, sino quedan con un pezón sensible, que eso mejora todo lo que a la relación sexual se refiere, que es la otra parte de la mama, no solo la lactancia, y que es la que se ve afectada en las cirugías que son mutilantes. También vamos a contar con prótesis de pezón para las pacientes que le hemos tenido que sacar el pezón por cánceres que comprometían el pezón, y eso ha hecho que cada vez más sea menos mutilante la cirugía, o para allá vamos. Eso es lo que como equipo estamos trabajando a día.
1: Claro, porque somos súper detallistas las mujeres. Si bien una cosa es recuperar la forma de la mama, el pezón es sumamente relevante, no solamente para el tema sexual, como usted lo menciona, sino también para el tema estético. Las mujeres tenemos detalles en la cara y somos las primeras en darnos cuenta. Muchas veces una inyección, una cosita, nos ayuda ahí a mejorar. Nadie más lo nota, pero notándolo nosotras está todo bien. Entonces, ustedes también están haciendo su parte, Jessica, con respecto a eso. Sabemos que hay novedades igual en este tema.
2: Sí, hace unas pocas semanas nos contactamos con la Fundación Chile Sin Cáncer. Ellos nos contactaron para poder ser un tipo de enlace junto a la Unidad Patológica Mamaria y poder entregar 20, 24 prótesis de areola pezón, y que son de MyNip, que es una chica que está trabajando fuertemente lo que es la prótesis externa de la persona. Así es que van a ser 20 usuarias beneficiarias de este regalo, porque es un regalo que se va a hacer.
1: Ya, maravilloso. Buena noticia entonces para nuestras pacientes. Cuéntanos, Jessica, ¿qué actividades se van a estar realizando en este mes rosa?
2: Primero tenemos una actividad que se llama Mujeres Valientes, que se hace junto a la Escuela de Cosmetología YEP, donde 25 usuarias van a ser regaloneadas con colorimetría, aprendizaje de automaquillaje, cuidado de la piel, reflexología, entre otras actividades. Esto es el día 23 de octubre. Vamos a estar como están en la corrida también. Viene esta actividad de Fundación Chile Sin Cáncer. Hay otra actividad también en Goodness el día 19 a las 8 de la tarde. Y el día 19 de octubre vamos a iluminar el frontis del hospital de color rosa.
1: Hay estas actividades entonces donde el hospital forma parte importante. Se agradece esta vinculación que se está dando con la sociedad civil. Eso es mérito de Fuerza Rosa, pero también de nuestro equipo de la Unidad de Patología Mamaria y particularmente de nuestros especialistas que se han dado el tiempo para construir esta relación tan bonita con la comunidad, doctor.
0: Este es un mes donde nos llaman de varios lados para dar charlas, acompañar. Yo personalmente a la carrera no voy porque si no me voy a infartar, entonces para que no pierdan un mastólogo, no me hago, busco excusas para no ir, pero
1: con fines humanitarios se restan.
0: Sí, no, solo mirar. Pero sí tratamos de apoyar en la medida que podemos. Nos piden siempre que dar alguna charla, alguna agrupación, algún municipio también. Nos suele llamar las matronas del área, si podemos ir a dar, y bueno, nosotros más que nadie queremos prevenir esto, así que siempre estamos como equipo apoyando a los distintos llamados para dar una mirada desde nuestro lado y tratando siempre de enfocarnos en la educación y la prevención.
1: Bien, el 18 de octubre es la corrida por el cáncer que organiza el Servicio de Salud Bio Bio, pero donde el complejo asistencial tiene ahí una participación importante. Somos el centro de salud más grande de la provincia de Bio Bio. Acá se concentran las pacientes y es donde hacemos el llamado también a nuestras funcionarias a correr, a apoyarnos entre nosotras mismas, a dar este espacio de abrazo para nuestras pacientes que se atienden en patología mamaria. Ha sido un gusto para mí poder entrevistarlos hoy día, creo que lo sepan. Esperamos como Departamento de Comunicaciones también poder acompañarlos, no solamente durante todo este mes, sino que durante todo el año. ¿El mensaje final para nuestros auditores, Jessica?
2: El mes rosa no es solamente en octubre. Las mujeres no somos diagnosticadas en octubre. Somos diagnosticadas en cualquier día del año y lo más importante es la invitación a que se puedan educar. Que se puedan educar respecto al tema del cáncer de mama, porque educadas tenemos un final más acompañado, un transitar más acompañado y menos con menos carga.
1: Muchas gracias, doctor. Palabras al cierre para nuestros auditores.
0: Que sepan las pacientes que tener un diagnóstico de cáncer de mama no es lapidario, que hay tratamientos que van a salir adelante, la gran mayoría sale adelante, y si salimos adelante acompañados, ya sea por los profesionales que estamos siempre buscando y las agrupaciones que apoyan desde el otro lado, el transitar por la enfermedad va a ser mucho más llevadero.
1: Muchísimas gracias. Y si usted que nos está escuchando puede sumarse a alguna de estas actividades, ya sea la corrida, si usted no corre puede ir a lo mejor a caminar, a esta iluminación que se va a hacer del frontis del CAP el día 19 de octubre, sea parte, como pueda. Y si no puede, tal vez está en su casa, enfermo, enferma, siempre a través de redes sociales puede repostear alguna publicación, puede dar un like y puede ayudar a amplificar todas estas voces relacionadas con empoderarse de nuestros diagnósticos y de nuestra salud. Gracias por acompañarnos en un nuevo capítulo de Hagamos Salud. No olvide que en Instagram y en Facebook nos encontramos como @complejoasistencialLA, en YouTube nos encuentra como CAF TV y por supuesto en Spotify como Hagamos Salud CAF, porque prevenir y educar también salva vidas. Nos encontramos la próxima semana.
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5: Son las 12 horas con 33 minutos.
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1: Son las 13 horas.
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1: Son las 13 horas con 32 minutos.
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1: Son las 14 horas con 2 minutos.
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1: Son las 14 horas con 31 minutos.
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2: Son las 15 horas con un minuto.
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1: Son las 15 horas con 31 minutos.
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Dios mío, ahora sí que sí. Ahora sí que sí. Tenemos temperatura primaveral, absolutamente. Tenemos cielos con nubosidad parcial. Incluso está variando de cepejado. Y se agradece. Al menos el niño nos dio una pequeña pausa. Porque se dice que en horas de esta tarde vamos a tener tormentas eléctricas una vez más. Bueno, es parte de lo que estamos enfrentando en este cambio climático con el fenómeno del niño, entre otras cosas, ¿no? Así es. Bueno, no hay mucho que hacerle con respecto a esa situación, ¿no? Lo que sí, por supuesto, todas nuestras buenas vibras para seguir compartiendo con ustedes en donde quieran que se encuentren. Si usted está en lo largo y ancho del territorio nacional, si usted está fuera de nuestro país y nos escucha a través de nuestro www.radiolosangeles.cl, por supuesto, un abrazo tremendo para ustedes. Usted que a lo mejor es un chileno y es especialmente un angelino que se siente absolutamente identificado con nuestro espacio, con nuestro programa, con nuestra radio, un fuerte abrazo para usted. Y la verdad que felices y contentos por ser un pedacito de ustedes en donde quiera que se encuentren, ¿no? Así es, ¿eh? Así es, ya. Las 3 de la tarde, 42 minutos. 3 de la tarde, 42 minutos.

Las 3 de la tarde con 52 minutos, 8 minutos, ya nos restan de las 16 horas 4 de la tarde. Fíjese que el presidente de la República, José Antonio Kast, junto a la ministra de Educación, María Paz Arzola, firmaron recientemente el Compromiso Nacional para el Aprendizaje Lector, acuerdo transversal, cuya meta es que de aquí al 2030 todos los niños en nuestro país lean comprensivamente antes de terminar segundo año básico. O sea, uno parece una noticia, no sé, como que estuviese de más, pero no es tan de más porque esto aduce a que lamentablemente, de acuerdo a algunos exámenes y pruebas, han determinado que la comprensión lectora en niños de básico, básicamente de primero básico, y segundo medio, la verdad que es deja bastante que desear, ¿no? Esa es la razón. Las firmas se produjeron en el acto conmemoratorio, bien digo, del primer año de vida del acuerdo que se desarrolla en el patio de los Cañones del Palacio de la Moneda, y contó con la participación del ex ministro de Educación, parlamentarios y representantes de la sociedad civil. En el encuentro se mostraron avances, se proyectaron los desafíos de los próximos años de esta iniciativa organizada por la red Por un Chile que Lee. Así se llama, Por un Chile que Lee. El presidente José Antonio Kast, quien había firmado el 2025 como candidato a la presidencia y hoy lo reafirma como máxima autoridad del país, destacó que cuando un niño aprende a leer bien, empiezan a entender por sí mismo el mundo que lo rodea. Puede resolver un problema, descubrir una historia, aprender algo nuevo. La lectura no es una herramienta más, es la llave maestra que permite abrir todas las puertas del conocimiento, y por eso es importante tanto que los niños aprendan a leer y por supuesto a tiempo, ¿no? Por eso es la razón de que esta campaña se desarrolle tanto en el primer año básico como en el segundo básico, ¿no? Así que interesante, reitero, esta firma donde se saca adelante esta idea, esta iniciativa que nace después de estos exámenes, después de estos rendimientos académicos, donde finalmente se va con este compromiso nacional por el aprendizaje lector. Las 3 de la tarde, 55 minutos.

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1: Son las 15 horas con 58 minutos.
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Ellas, 4 de la tarde con 2 minutos en esta jornada, en este día en que, insisto, tenemos agradable sol. ¿Eh? Oiga, este viernes no se olvide que es el día del educador, de la educadora, día del profesor en buenas cuentas, ¿no? De hecho, algunos colegios, como es el caso acá del establecimiento José Manso de Velasco, hoy por la mañana se llevó un lindo acto en homenaje a ellos. ¿Por qué razones? Porque, bueno, esencialmente mañana los chicos salen más tempranos. Tengo entendido que el viernes se tienen una actividad interna los propios docentes. Así que, bueno, si usted tiene algún familiar, algún amigo, usted tiene cercanía con algún profesor, no se olvide que este viernes están de celebración para que usted lo salude con afecto, con cariño, como debe ser, a este gran profesor, a esta gran profesora que aporta, que traspasa sus conocimientos, su enseñanza a las nuevas generaciones. ¿Eh? Día del profesor, no se olvide usted. 4 de la tarde con 3 minutos.

4 de la tarde con 11 minutos, 4 y 11. Fíjese que este miércoles se fue confirmado el fallecimiento de Manuel García Collao. ¿Quién es Manuel García Collao? Bueno, es el padre del cantautor chileno Manuel García. El deceso fue informado por las cuentas oficiales del músico ariqueño junto a un retrato de García Collao. La publicación suscitó centenares de mensajes de condolencia y apoyo. Manu querido, mi abrazo y todo mi cariño para ti y los tuyos, escribió el compositor Fernando Viergo en la larga hilera de comentarios del post, que convocó a reacciones de artistas como Javier Contador, Antonio Santamaría, Tata Barahona, Claudia Pérez, Joe Vasconcelo y Benjamín Walker, entre otros. Rodrigo Osorio, Don Rorro, presidente de la Sociedad Chilena de Autores e Intérpretes Musicales, escribió, abro comillas, mis más profundas condolencias, querido Manuel. Perdón. Tu padre vive en ti, aparte de una nueva existencia, pero nunca te dejará. Bendiciones y mucha fuerza. García Collao, para quienes no saben, fue uno de los principales impulsores de la carrera musical de su hijo Manuel. Con él aprendió a tocar guitarra y conoció el repertorio folclórico latinoamericano. En sus conciertos, los Manueles compartieron en más de una ocasión y hasta grabaron juntos en estudio una reversión de Medusa, uno de los éxitos del cantautor, que este 2026 fue nominado al Latin Grammy. Así que bueno, vaya nuestras condolencias, reitero, para Manuel García, tras el fallecimiento, recordemos, de su padre, Manuel García Collao. 4:13.

Las 4 de la tarde con 21 minutos, 4 de la tarde con 21 minutos en esta jornada. ¿No hay atisbo de lluvia para hoy? Sí, se señala algo de tormenta eléctrica, no creo. Bueno, en todo caso, no pongo las manos al fuego por nada del clima, porque de verdad, ¿qué cree que le diga? ¿Ah? Puede pasar cualquier cosa. Increíble, sí, exactamente. Ya, de acuerdo al santoral católico, dice que hoy debemos saludar a Calixto, así que para todos los amigos que llevan por nombre Calixto, nuestros saludos cordiales. ¿Ah? Había un actor de nombre Calixto y que de hecho su hija o su sobrina heredó. ¿Se acuerda Mónica de Calixto? Exacto, pero además había un actor muy famoso en aquella época. Calixto, ya me voy a acordar. Bueno, si usted tiene a alguien que lleve por nombre Calixto, salúdelo porque hoy está sin duda de onomástico, ¿ya? 4 de la tarde, 22 minutos. 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
2: Son las 16 horas con 29 minutos.
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Ay, señor. Bueno, 4:34, 4:34 en esta jornada. Oiga, estaba mirando el calendario de octubre y resulta que tenemos otro feriado, ¿ah? ¿Eh? Sí, no sé si se había percatado don Sergio Barra, pero no es día de semana, día sábado. Así que es lo mismo, no va, es lo mismo. Así que, ¿y por qué ese 31? Porque es el Día Nacional de las Iglesias Evangélicas y Protestantes. Ah, esa es la razón, ¿ah? Así es. Bueno, no nos quejemos. En noviembre no viene ninguno. En noviembre. Uy, noviembre, queda nada para que se vaya el año. Mamita querida, ¿para qué te traje? Ya, ok. 4:35.

0: 4 de la tarde con 42 minutos en esta jornada, ¿no? Así es. Ya, estaba viendo por ahí el WhatsApp de nuestra alianza. Y dice, atención, necesitamos 2 o 3 voluntarios para bailar una canción con los carabineros.
1: ¿Cómo está don Sergio Barra para ir? Yo lo propuse a usted. Y propuse a don Luis Riquelme. A ver si se mueve un poquito.
0: Ya, así, a ver, ya, ok. ¿Cuándo va a ser esto? Ahí están respondiendo, ¿ah? Ahí le voy a dejar absolutamente la información. Esto en el marco de nuestra alianza, ¿no? Recordemos que la Dirección Comunal de Educación está de aniversario. Ah, cumple, hoy, no sé si son 63 o 65 años. Ahí lo voy a averiguar, ¿ah? Así es, ya, por si acaso. Ahí lo dejé anotado don Sergio Barra para que seguramente lo van a llamar, porque yo lo he visto que usted es un balazo para bailar. Las 4 de la tarde, 43 minutos.

que ir marchando, tenemos que ir empacando nuestras cosas para retirarnos y mañana volvernos a encontrar a la misma hora y con las mismas ganas de siempre, ¿no? Es decir, con mucha alegría, con mucho pundonor, con esta intensidad nuestra de compartir y de aportar lo nuestro a través de este preciado micrófono. Junto a don Sergio Barra Albornoz, agradecido, y este humilde servidor Norman Matus le dice muchas gracias y nos estaremos reencontrando, Dios así lo quiera, mañana a la misma hora y con nuestras mismas ganas de siempre. Un abrazo tremendo, bendiciones, nos vemos, chao.

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1: Son las 17 horas con un minuto.
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2: Están bienvenidos a una nueva edición de Hagamos Salud, porque prevenir y educar salva vidas más que nunca durante octubre, conocido como el mes rosa, un mes donde aprovechamos de sensibilizar a la comunidad acerca del cáncer de mama y de lo importante que es prevenir esta patología que cobra lamentablemente la vida de cientos de mujeres anualmente en nuestro país. Para conversar sobre este tema estamos con dos voces más que autorizadas. Hoy nos acompaña Jessica Matamalabrito. Ella es creadora y fundadora de la Organización de Acción Social Fuerza Rosa. Jessica, ¿cómo estás? Bienvenida.
3: Hola, ¿cómo están? Bien, gracias.
2: Gracias a ti por acompañarnos el día de hoy. Junto a Jessica nos acompaña el doctor Edgardo Schneider López. Él es cirujano mastólogo, jefe de la unidad de patología mamaria de nuestro complejo asistencial, doctor Víctor Ríos Ruiz. Doctor, bienvenido.
4: Muchas gracias, ¿cómo están? Gracias por darnos este espacio junto con Jessica de poder contarnos un poquito de qué se trata lo que hacemos y a qué estamos enfocados nuestra atención diaria en el hospital.
2: Parto con usted, doctor. ¿Qué es esta unidad de patología mamaria? ¿Cuáles son las patologías que atienden? ¿A qué tipo de mujeres ve?
4: Como unidad de patología mamaria, nos dedicamos única y exclusivamente a tratar pacientes con enfermedades relacionadas a la mama, ya sea tanto oncológicas, donde va el 100% podríamos decir de nuestros esfuerzos, porque la demanda ha ido en aumento, pero también vemos pacientes con otro tipo de patologías que están relacionadas a la mama, ya sean patologías de origen del desarrollo, mamas supernumerarias, pezones supernumerarios, nódulos y también problemas propios de la mama como los nódulos, los quistes, la hipertrofia mamaria, y estamos dándole dentro de este pequeño lugarcito que tenemos dado la demanda oncológica, también atender este tipo de pacientes y patologías.
2: Doctor, ¿cuántas personas se controlan aproximadamente en la unidad de patología mamaria?
4: Mira, mayormente nosotros estamos atendiendo en promedio entre 600 a 800 pacientes mensuales como unidad, ¿ya? Entre atenciones médicas y no médicas por nuestras matronas, ITENS, curaciones, etc. Ahora, en lo que a oncológico se refiere, estamos manejando un promedio de unos 200 cáncer al año. O sea, el año pasado hicimos 185 más o menos, si mal no recuerdo, y a la fecha ya vamos pasado los 180, así que yo creo que este año deberíamos superar los 200 cánceres tratados.
2: Y cuando hablamos de 180, 185 pacientes que entraron a pabellón, ¿queremos decir que solamente se extirpó el cáncer de su mama o hablamos de un número que engloba también cirugías de reconstrucción?
4: Ahora, desde que el equipo se ha ido actualizando y hemos llegado médicos un poquito más nuevos, con un poco más de formación, la reconstrucción está formando parte del intento quirúrgico primario, ¿ya? Hay ciertas pacientes que no se pueden reconstruir por tipos específicos de cáncer, que son muy agresivos, que no se pueden hacer de forma primaria, pero tratamos como equipo de que toda paciente, dentro de lo posible, salga reconstruida de forma inmediata.
2: Estamos hablando de cifras, Jessica. El hospital ve volúmenes de pacientes, cumple indicadores, aunque siempre la atención tiene un foco muy humanizado. Pero esto que pudiera parecer un tanto lejano, hablar de números, de estadística, ustedes lo aterrizan en Fundación Rosa, porque ustedes ven las caras de las pacientes, sus dolores, sus cargas, las mochilas con las que llegan. Cuéntanos un poco cómo nace esta organización.
3: Yo fui diagnosticada en 2019 y en ese año No tenía idea que era el mes rosa, no tenía idea de nada. Y 2 años después me vi haciendo una actividad de autocuidado para mujeres y ahí alguien me dijo, oye, hay que hacer algo. Pasó el tiempo, no hice nada, obvio, porque dije, no, ¿cómo? Y 2 años después, el 2023, hicimos otra actividad y ahí alguien me dijo, oh, llegaron muchísimas mujeres, que yo no tenía idea de todas las mujeres que eran, y ahí nace la organización Fuerza Rosa, porque vi una falta de acompañamiento, de poder hablar sin juicios de lo que nos pasaba post-diagnóstico, de todas las dudas que quedaban, de todos los miedos que se habían, de todos los dolores que quedan después de un tratamiento, y que al conversarlo con nuestro entorno más cercano nos sentíamos súper juzgadas, po, y con miedo de poder decirlo también. Entonces desde ahí nace la organización Fuerza Rosa, del acompañamiento que yo tuve y de la educación que yo tuve para poder afrontarlo.
2: Del 2023 en adelante, no ha pasado tanto tiempo, pero yo sé que esta organización o esta agrupación ha tenido un crecimiento muy importante y muchísimas mujeres han ido sumando a esta causa.
3: Hoy día contamos con alrededor de unas 60 usuarias. Lamentablemente hemos perdido ya 5 usuarias en el transcurso de estos 3 años. Ha sido un poco difícil, usuarias súper jóvenes de 29, 33 años que... Este año particularmente nos tocó así como súper fuerte. A mí en lo personal fue súper chocante porque ves las diferencias que hay tanto en lo público y lo privado, que tú dices, no, el privado se atiende mejor o avanza más, y lamentablemente no es así. Entonces nos toca ver realidades súper complejas. Y este año en particular ha sido súper, súper pesado eso. Porque de verdad que cuando hablamos de salud integral... De verdad que se necesitan más espacios de conversación, más espacios de poder escuchar a las usuarias, qué es lo que les pasa, cómo lo afrontan, darle un espacio a la familia igual. Pero hemos hecho alianza importante. Trabajamos súper fuerte con la unidad patológica mamaria, con el servicio de salud y igual hemos tenido una súper buena llegada. Entonces creo que nuestro... No sé, sello es poder trabajar en equipo y en alianza.
2: Aquí los vimos fuera de micrófono, ustedes ya se ubican, se saludan. Sí. Se va construyendo una relación más allá de lo estrictamente formal, doctor, porque hoy día usted no tiene pacientes y igual viene, porque hay un compromiso también con la causa.
4: Sí, bueno, sin duda lo que dice Jessica es así. O sea, nosotros como médicos muchas veces estamos enfocados en tratar la patología y abocados 100% a la atención, pero nos olvidamos de que hay otro problema, que es la familia, que es el enfrentarse a esta nueva enfermedad, que muchas veces es mutilante para la mujer en todo lo que eso implica. Y Fuerza Rosa y las otras agrupaciones de pacientes de Santa Bárbara y de Laja, yo cada vez que tengo una paciente de algún lugar le digo, mira, oye, existe Fuerza Rosa aquí en Los Ángeles, están las mujeres bárbaras en Santa Bárbara, señoras, ¿no es cierto?, en Laja, búsquenlas, porque... Estas pacientes que están son pacientes que han pasado por lo mismo, han vivido lo mismo, se han enfrentado a lo mismo, y es distinto que te lo cuente yo, que te lo cuente alguien que lo está pasando.
2: Es importante sin duda acompañarse, qué mejor que hacerlo por otros u otras que conocen nuestro dolor y que también han pasado por este camino que estamos recorriendo. Una interesante conversación que sigue luego de esta breve pausa.
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2: Primer llamado no contesta. Segundo llamado no contesta. Los vamos a ver a su casa, no los podemos ubicar. Queremos contactarte. Ayúdanos en esta tarea. Cuando vengas al complejo asistencial Dr. Víctor Ríos Ruiz, acércate al oficial de módulo y actualiza tus datos. Así, tú y yo estamos conectados.
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2: Seguimos conversando junto a ustedes en este mes rosa, un mes que, claro, este color es como light, es como soft, es como muy livianito, pero es un tema tremendamente potente que no tenemos que romantizar porque está asociado a este color. Tenemos que darle todo el contenido que requiere y que merece. Vamos a revisar este proceso y lo primero de ello, doctor, es cuando una mujer primero hizo prevención, se hizo una mamografía, se hizo la eco, todo lo que se le indicó desde el punto de vista clínico, pero esto parte con una notificación, parte con un diagnóstico, con una noticia que además lleva una carga negativa, porque hoy hablar de cáncer en Chile, independiente de cuál sea, siempre va a ser una noticia muy, muy mala, porque asociamos el cáncer a la muerte. ¿Cómo es este momento de notificar esta patología?
4: Yo creo que todos como seres humanos le tenemos principalmente miedo a la muerte y a un diagnóstico tan grave como es la palabra cáncer. Cuando una paciente va a hacerse sus exámenes de rutina, que han estado todos bien en principio y de golpe y porrazo, la llaman y le dicen, mire, ¿sabe qué? Le recomiendo que vea a su mastólogo o a su médico de cabecera porque uno de los exámenes no salió bien. Yo creo que empiezan un montón de fantasmas a dar vuelta, sobre todo en la mujer, porque la mujer, yo siempre digo, es la sostenedora del hogar, ¿ya? Es la que se encarga del alimento en la casa, es la que se encarga de cambiar a los niños para el colegio, es la que se preocupa de estudiar con sus hijos y muchas veces están solas. Uno lo nota, que esa paciente se encuentra sola, que no quiere asumir una realidad y dar este diagnóstico a veces es lapidario. Porque uno dice la palabra cáncer y esta paciente se desmorona en la consulta, se pasa toda esta idea, ¿y ahora qué hago? Pero nosotros lo vemos mucho en la consulta diaria, que muchas veces vienen acompañadas de sus esposos y en la medida que se someten a todo esto, cuando vienen al final, vienen solas. Muchas de nuestras pacientes quedan sin su esposo, el esposo las abandona y quedan a todo lo que esto se suma, del diagnóstico, de la mutilación a veces, de la caída del pelo, de los dolores crónicos, el hecho que quedaste sola en la vida. ¿Ya? Y eso es una realidad y creo que Jessica debe tener más de una lágrima apañada de eso, porque a los pacientes que acompañan los felicito y les digo a sus esposos, ustedes no saben el esposo que tienen, porque no todos están al pie de la letra. Yo podría contar 5, 6, máximo 10 esposos que han estado en todos los controles de sus pacientes. Muchos se van y eso es otra de las realidades de enfrentarse a un cáncer de mama el día de hoy.
2: O a cualquier tipo de cáncer también. Ahí es importante, doctor, que le digan los maridos, porque es un refuerzo positivo también un poco para ellos.
4: Pues, sí, sin duda. Decirle, o sea, son importantes. Sin duda, se sienten Superman, porque sí, yo les tiro todas las flores al paciente y le digo, mire, usted tiene el cielo ganado, él ha acompañado siempre, entonces también hay que incentivar a que ese hombre se sienta que está haciendo bien las cosas.
2: Sí, pero, por supuesto.
4: Pero es importante eso.
3: Lo que dice él, el acompañamiento, hay muchas usuarias que quedan solas y que nos separamos, que perdemos pareja, a veces porque la vida nos cambia tanto, el diagnóstico nos cambia tanto, la perspectiva de vida, que nos vamos dando cuenta de cosas que quizás no queríamos en nuestra vida o no eran necesarias o las hacemos a un lado. Quizás muchas veces mujeres dejamos a nuestras parejas no porque no las amemos, sino que porque nos encontramos a nosotras mismas. Además, hay muchas miradas distintas con respecto a una separación, pero como dice el doctor, sí, hay muchas parejas que muchas mujeres que no siguen con sus parejas porque el hombre se va, y otras que a veces las mujeres damos un paso al costado por porque empezamos a mirar la vida de otra forma, quizás.
2: Yo creo que sin duda quien atraviesa un diagnóstico de cáncer, independiente de cuál sea, es un remesón en la vida y uno comienza una mirada introspectiva que te hace ver la vida de otra forma. Entonces ahí sí hay una metamorfosis. Sí hay un cambio y me gustaría destacar que ustedes lo viven en tribu. Las mujeres somos lo máximo.
3: Sí. Lo siento.
7: Hay que reconocerlo. Sí, hay que reconocerlo.
2: Yo lo quiero de panelista estable. Sí. Por favor, tráiganmelo toda la semana.
7: Hay que reconocerlo. Mira, yo personalmente, como dice Jessica, contaba, en la consulta diaria, cuando uno da, confirma un cáncer, independientemente del tipo, yo he tomado probablemente hace un año aproximadamente una conducta de que digo la palabra cáncer y no les digo nada más. Y le digo, mire, vengan una semana más, lloreselo todo y charlamos. Porque el informar la palabra cáncer es un bloqueo mental en la paciente. La paciente, muchas quedan calladas, otras se largan a llorar. Y creo que no terminan entendiendo nada de lo que uno les quiere explicar, en qué consiste, cómo lo vamos a tratar, de que a veces el cáncer que tiene es algo tan pequeñito que lo podemos sacar y va a andar sumamente bien, pero la palabra cáncer es un diagnóstico de muerte. Entonces
2: es una sentencia de muerte.
7: Es una sentencia de muerte. Entonces he optado de, prefiero decir, mire, agréguemela el viernes como sobrecupo y que venga, muchas vienen solas. Entonces no solo agarrar y decirle, tienes un cáncer de mama, decirse a una paciente sola es complejo. Entonces hemos tomado, yo personalmente y varios de mis colegas, esa conducta de decir, vengan una semana más y se lo aclaramos.
2: Ahora, ¿cuál es la vía formal que ustedes tienen para trabajar? Porque si bien se da esta asociatividad en el camino, pero ¿cómo han ido construyendo este lazo de una manera más formal? Donde el doctor tiene la confianza de decirle a una paciente, vaya donde, vaya Fuerza Rosa, ahí la van a ayudar, ahí la van a coger. Y donde tú también tienes, ay, ¿cómo decirlo? El soporte, porque ya están con 60 pacientes, pero tiene esta demanda que te va llegando, que el hospital también te va traspasando sin ser tú funcionaria de la salud, pero que vas acogiendo para este soporte emocional.
3: Es por el tipo de trabajo que hemos realizado nosotros, por la confianza que tienen ellos también en el trabajo que estamos haciendo y porque se necesitan estos espacios más que nada. Yo creo que para formar tribu, para hacer todo esto, no necesitamos tanta formalidad cuando el foco va a ir siempre en positivo. Va a ir siempre en que nos podamos acompañar y nos podamos ayudar entre nosotros. Yo soy una convencida, siempre lo he dicho, yo creo que una organización, la sociedad civil, mueve montañas, es una realidad que la sociedad civil mueva montañas, y mueve montañas mucho más grandes si se trabaja en alianza y en equipo con los profesionales adecuados. Entonces, desde esa mirada, el poder participar con el hospital, con Emilio, con Edgardo, de verdad que yo siento, y siempre lo he dicho y lo digo en todas partes, o sea, tenemos un lujo de profesionales en la unidad patológica mamaria que merece un espacio mucho más amplio del que tiene, porque de verdad que se necesitan esos espacios. Lamentablemente, como dice el doctor, este año, o sea, estamos en octubre recién y yo creo que ya vamos en más del número de pacientes del año pasado. Hoy en día ha aumentado el cáncer de mama a nivel nacional fuertemente. Se merecen un espacio más grande.
2: Doctor, ¿y ha aumentado el cáncer o ha aumentado el diagnóstico?
7: No, el cáncer ha aumentado lamentablemente en mujeres jóvenes, ha habido un aumento. Tenemos chicas muy, muy jóvenes, la más chica que tenemos actualmente tiene 22, 23 años con cánceres muy agresivos. Entonces la demanda aumenta y eso también nos hace a nosotros relegar o pasar a un segundo plano otras pacientes que tienen hipertrofias mamarias, que acarrean un peso enorme, que quieren que se pueda operar y hacer una reducción mamaria, y muchas veces no damos abasto, y también no damos abasto de poder solucionar porque estamos haciendo cirugías más complejas.
2: Porque en el fondo se intenta hacer un trabajo, pero con la dedicación que merece la paciente, hacerlo bien, hacer una cirugía integral.
7: Tenemos una suerte enorme en el hospital. de poder trabajar primero en la unidad de patología mamaria con matronas que son un 7, que están dispuestas a ver sobre cupos, atender constantemente, y por otro lado, tanto en la parte quirúrgica, en lo que a pabellones se refiere, hay una buena disposición de los equipos de estar constantemente. No, vienen los chicos de mama, están operando pacientes con cáncer de mama, así que a meterle ritmo para que ellos puedan sacar todo. Eso es un... se ve eso, y se agradece también, porque tratamos con pacientes oncológicas, pacientes que están sufriendo, y lo que hemos hablado en este momento. Pero creo que el poder

0: Varios temas ahí que sabemos Fuerza Rosa también está trabajando, así que lo vamos a ver luego de esta pausa.
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0: 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Mes Rosa, cáncer de mama, ese es el tema que hoy nos convoca acá en Hagamos Salud. Prevenir y educar también salva vidas. Usted sabe, la mamografía es importante, el PAP es importante, la pesquisa del BPH es importante. Eso ya todos lo sabemos. Si usted no se ha hecho sus exámenes, tiene que concurrir, empoderarse de su estado de salud, a los varones que están cerca, a la mamá, a la señora, a la hija, a la prima, a la tía, a la amiga, a la colega que tenga cerca, también tome usted ese rol, porque las mujeres habitualmente somos las que le estamos diciendo a los hombres, anda al médico, examínate, hágalo usted a la inversa. Hemos hablado de mutilación, que es una palabra muy fuerte, doctor, y ¿qué hacemos por esas mujeres? Trabajamos en una reconstrucción mamaria, pero hay temas de autoestima relacionados con que esta mama no queda igual. ¿Cómo vamos apoyando ese proceso para que la mama quede similar?
11: Hoy por hoy, las nuevas técnicas de prótesis prepectorales han disminuido estas pacientes y estamos tratando de toda paciente, en la medida que la enfermedad lo permita, reconstruirlas de forma inmediata. ¿Ya? ¿Qué quiere decir? Hacer una cirugía donde conservamos la piel, conservamos el pezón, pero sacamos la glándula por cicatrices de baja visibilidad, ya sea a través de la areola, a través del surco submamario o en zonas axilares, retirando la glándula y en ese espacio colocando una prótesis anatómica de forma inmediata. ¿Ya? Y en la medida que lo podemos, la mama contralateral, tratar de simetrizarla o dejarla de la misma manera para que queden las mamas lo más simétrico posible. Y es distinto verse al espejo sin una mama a verse al espejo con una mama. Ahora hemos logrado ya que muchas de nuestras pacientes no solo se vean bien, sino que el pezón mantenga sensibilidad, que es algo que no lográbamos antes. Hoy estamos siendo más, hemos depurado mejor la técnica y ya muchas de nuestras pacientes no solo quedan con su pezón, sino quedan con un pezón sensible, que eso mejora todo lo que a la relación sexual se refiere, que es la otra parte de la mama, no solo la lactancia, y que es la que se ve afectada en las cirugías que son mutilantes. También vamos a contar con prótesis de pezón para las pacientes que le hemos tenido que sacar el pezón por cánceres que comprometían el pezón, y eso ha hecho que cada vez más sea menos mutilante la cirugía, o para allá vamos. Eso es lo que como equipo estamos trabajando a día.
0: Claro, porque somos súper

0: detallista en las mujeres, si bien una cosa es recuperar la forma de la mama, el pezón es sumamente relevante, no solamente para el tema sexual, como usted lo menciona, sino también para el tema estético. Las mujeres tenemos detalles en la cara y somos las primeras en darnos cuenta. Muchas veces una inyección, una cosita, nos ayuda ahí a mejorar. Nadie más lo nota, pero notándolo nosotras está todo bien. Entonces, ustedes también están haciendo su parte, Jessica, con respecto a eso. Sabemos que hay novedades igual en este tema.
1: Sí, hace unas pocas semanas nos contactamos con la Fundación Chile Sin Cáncer. Ellos nos contactaron para poder ser un tipo de enlace junto a la Unidad Patológica Mamaria y poder entregar 20, 24 prótesis de areola pezón y que son de Mainip, que es una chica que está trabajando fuertemente lo que es la prótesis externa de la persona. Así es que van a ser 20 usuarias beneficiarias de este regalo, porque es un regalo que se va a hacer.
0: Ya, maravilloso. Buena noticia entonces para nuestras pacientes. Cuéntanos, Jessica, ¿qué actividades se van a estar realizando en este mes rosa?
1: Primero tenemos una actividad que se llama Mujeres Valientes, que se hace junto a la Escuela de Cosmetología de YEP, donde 25 usuarias van a ser regaloneadas con colorimetría, aprendizaje de automaquillaje, cuidado de la piel, reflexología, entre otras actividades. Esto es el día 23 de octubre. Vamos a estar como están en la corrida también. Viene esta actividad de Fundación Chile Sin Cáncer. Hay otra actividad también en Goodness el día 19 a las 8 de la tarde. Y el día 19 de octubre vamos a iluminar el frontis del hospital de color rosa.
0: Hay altas actividades entonces donde el hospital forma parte importante. Se agradece esta vinculación que se está dando con la sociedad civil. Eso es mérito de Fuerza Rosa, pero también de nuestro equipo de la Unidad de Patología Mamaria y particularmente de nuestros especialistas que se han dado el tiempo para construir esta relación tan bonita con la comunidad, doctor.
2: Este es un mes donde nos llaman de varios lados para dar charlas, acompañar. Yo personalmente a la carrera no voy porque si no me voy a infartar, entonces para que no pierdan un mastólogo, no me hago, busco excusas para no ir, pero
0: con fines humanitarios se restan.
2: Sí, no, solo mirar. Pero sí tratamos de apoyar en la medida que podemos. Nos piden siempre que dar alguna charla, alguna agrupación, algún municipio también. Nos suele llamar las matronas del área, si podemos ir a dar, y bueno, nosotros más que nadie queremos prevenir esto, así que siempre estamos como equipo apoyando a los distintos llamados para dar una mirada desde nuestro lado y tratando siempre de enfocarnos en la educación y la prevención.
0: Bien, el 18 de octubre es la corrida por el cáncer que organiza el Servicio de Salud Bio Bio, pero donde el complejo asistencial tiene ahí una participación importante. Somos el centro de salud más grande de la provincia de Bio Bio. Acá se concentran las pacientes y es donde hacemos el llamado también a nuestras funcionarias a correr, a apoyarnos entre nosotras mismas, a dar este espacio de abrazo para nuestras pacientes que se atienden en patología mamaria. Ha sido un gusto para mí poder entrevistarlos hoy día, creo que lo sepan. Esperamos como Departamento de Comunicaciones también poder acompañarlos, no solamente durante todo este mes, sino que durante todo el año. ¿El mensaje final para nuestros auditores, Jessica?
1: El mes rosa no es solamente en octubre, las mujeres no somos diagnosticadas en octubre, somos diagnosticadas en cualquier día del año, y lo más importante es la invitación a que se puedan educar, que se puedan educar respecto al tema del cáncer de mama, porque educadas tenemos un final más acompañado, un transitar más acompañado y menos con menos carga.
0: Muchas gracias, doctor. Palabras al cierre para nuestros auditores.
2: Que sepan las pacientes que tener un diagnóstico de cáncer de mama no es lapidario, que hay tratamientos que van a salir adelante, la gran mayoría sale adelante, y si salimos adelante acompañados, ya sea por los profesionales que estamos siempre buscando y las agrupaciones que apoyan desde el otro lado, el transitar por la enfermedad va a ser mucho más llevadero.
0: Muchísimas gracias. Y si usted que nos está escuchando puede sumarse a alguna de estas actividades, ya sea la corrida, si usted no corre puede ir a lo mejor a caminar, a esta iluminación que se va a hacer del frontis del CAP el día 19 de octubre, sea parte, como pueda. Y si no puede, tal vez está en su casa, enfermo, enferma, siempre a través de redes sociales puede repostear alguna publicación, puede dar un like y puede ayudar a amplificar todas estas voces relacionadas con empoderarse de nuestros diagnósticos y de nuestra salud. Gracias por acompañarnos en un nuevo capítulo de Hagamos Salud. 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Porque prevenir y educar también salva vidas. Nos encontramos la próxima semana.
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4: RadioLosAngeles.cl le indica la hora.
5: Son las 17 horas con 35 minutos.
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1: Son las 18 horas con 2 minutos.
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1: Son las 18 horas con 30 minutos.
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1: Son las 19 horas con 2 minutos.
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1: Son las 19 horas con 32 minutos.
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1: Son las 20 horas con 2 minutos.
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1: Son las 20 horas con 31 minutos.
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